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noveno inning. Bases llenas, dos outs. Se prepara el pitcher para el lanzamiento.

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0: de veras, muchas gracias por esperarme tanto. La verdad es que están muy bien correspondidos, pero con mucho gusto.
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4: El día que comprendas. El día que comprendas que las cadenas que te frenan y te impiden prosperar están hechas de pensamientos, miedos, creencias y prejuicios, ese día comenzarás a soltarte de verdad. Aunque tu pasado tenga heridas, tu futuro está intacto y depende de ti comenzar a labrarlo hoy. Siempre es bueno soltar apegos, desligarse del mundo, organizar la mente y regresar a vivir. Pon tus sueños sobre un tapete, lucha por ellos y prepárate a recibir cosas buenas. Que la sonrisa en tu cara no sea porque tienes todo lo que quieres, sino porque valoras todo lo que tienes. A quien agradece lo que recibe siempre le dan más.
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2: Levántate cada día con el corazón henchido de positivismo. Levántate cada día con el corazón henchido de positivismo y que se te note en la cara el agradecimiento por un nuevo amanecer. El agradecer es el arte de atraer cosas bonitas. Alguien que es agradecido comparte lo que tiene, una palabra de motivación, una sonrisa de satisfacción, una mano con la fuerza de la sinceridad y Dios, o la vida si así prefieres decirlo, se encarga de devolverle multiplicado y gordito lo mismo que comparte. Una persona agradecida casi nunca está sola, valora todo lo que recibe, muy pocas son las cosas de las que carece y sus necesidades nunca son de larga data, porque su actitud se encarga de atraer cosas y personas buenas.
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0: Lupita Pineda, la señora Guadalupe.
1: Muchas gracias.
0: Pineda. Gracias, Lupita.
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1: Esta cantante que vamos a presentar a continuación es una artista en todo el sentido de la palabra. Ha formado parte de agrupaciones como B.B. King, La Orquesta, Ronald Borjas Band, Chicas del Can y Los Aviadores. Con ustedes, Viviana Huerta.
2: Muchísimas gracias por hoy estar con nosotros, con todos estos músicos y por supuesto, este homenaje que quisimos hacerle a la grande de la cumbia, Doris Salas. Esto que dice así.

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0: en representación de los feos.
1: He sido

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0: Este chico fue un vaquero muy valiente.
1: Sí, señor.
0: A los 7 años un búfalo mató. 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

0: Gracias. Un aplauso para ese Venezuela maravilloso. Gracias, Nacho.
1: Gracias.
0: Gracias. Gracias.
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2: Con todo cariño, dedico este valse a mi querida madrecita.

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0: estuvo esa clase de hoy?
1: Bastante bien. ¿Llevas mucho tiempo esperándome?
0: Un poco, pero te quiero mucho.

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El grupo Barrio Obrero, cultor por excelencia de la tradición musical zuliana, nos invitó a celebrar sus 50 años de vida gaitera. Y el cuarteto, como justo homenaje, ha querido interpretar con ellos para este disco la danza Así es Maracaibo, del legendario Chinco Rodríguez, en la voz de Tino Rodríguez.

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0: Oye, Vladimir.
1: Dime, Yuyu.
0: Tú eres Vladimir Rojas, pero ¿Rojas de dónde?
1: De Por la Mar, chico.
0: Ah, tú eres de Por la Mar, de la isla de Margarita.
1: Exactamente.
0: Fíjate, yo he estado allá por la mar y en toda la isla de Margarita y me he fijado que ustedes los margariteños tienen un acento muy especial. Y a mí me gustaría cantar una gaita margariteña, pero con el verdadero acento margariteño. ¿Tú podrías cantar algo con acento margariteño de verdad para yo imitarte después y cantarlo más o menos como es?
1: Claro que sí, chico. Te voy a cantar una gaita con acento margariteño y el grupo Araya te la va a acompañar también bien margariteña.
0: Ah, pues empieza la que te traigo yo.

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8: 7:01.
9: Amigas y amigos, muy buenos días.
8: Bienvenidos a la emisión matutina de Notirrumbos, el periódico impreso en la radio.
9: Notirrumbos es una producción del Centro Nacional e Internacional de Información de Radio Rumbos, 670 AM en Caracas, cuna del Libertador Simón Bolívar.
8: Notirrumbos con el mejor cuerpo de redactores y reporteros.
9: Adonai Hernández.
8: Wilmer García.
9: Elio Rojas.
8: José Anija.
9: Nobel Izardi.
8: Víctor Federico González.
9: Ricardo Díaz Gómez.
8: Y José Mateus.
9: Con reportes informativos de nuestras radioemisoras afiliadas desde diversas regiones de Venezuela.
8: Los servicios informativos globales desde La Voz de América en Washington y Radio Francia Internacional en París, con sus reporteros esparcidos por los 5 continentes.
9: Operadores de audio y montaje:
8: Antonieta Vega,
9: Lourdes Pérez,
8: Luis Alberto Salazar,
9: Tony Barreto
8: y Carlos Urpín.
9: En la planta transmisora:
8: Gerardo Pérez,
9: Joseito González
8: y Luis Alberto González.
9: Redes sociales:
8: Elise Parra y Marco Rivera.
9: Producción y grabaciones:
8: el señor Emir Lara.
9: Narradores:
8: José Jiménez Torrialba. El Chema.
9: Santiago Gutiérrez.
8: Alex Márquez y Luis Alberto Albornoz.
9: Gerente de prensa e información.
8: Luis Alberto Albornoz.
9: Presidenta de Radio Rumbo.
8: Elsa. Elsa, la señora Elsa Siciliano.
9: Las 7:03.
4: Esta es la agenda informativa hasta el momento. Titulares.
9: Gobierno Nacional incrementa a 1.450 cifra de víctimas fatales por los terremotos.
8: Más de 12.700 personas quedaron damnificadas y hay 3.150 heridos. Y estas son cifras realmente conservadoras.
9: Hace pocos momentos, en el área metropolitana de Caracas, se registró una pequeña réplica.
8: Habitantes de zona afectada de La Guaira en Bello Horizonte denunciaron que a más de 4 días de los terremotos no ha llegado la ayuda.
9: Establecen servicios servicio del Metro de Caracas.
10: El Papa León XIV agradece y anima a quienes ayudan en Venezuela tras tragedia del 24 de junio.
9: Presidenta Delcy Rodríguez anuncia suspensión de clases por una semana más.
10: La Universidad de los Andes mantiene suspensión de actividades.
9: Operadora Movistar extiende servicios de llamadas y mensajes de texto gratuito.
10: Denuncian que tras la tragedia, Naiguatá está aislada y sin electricidad.
9: Venezuela confirma llegada de vuelos Airbus con ayuda humanitaria.
10: Más de 130 profesionales de Brasil participan en las labores de rescate y distribución de ayuda humanitaria.
9: Corporación Andina de Fomento CAP anuncia fondo de hasta 200 millones de dólares para atender emergencia en Venezuela.
10: Desmontaron el puente que comunica el Rosal con las Mercedes para ser llevado a La Guaira.
9: La zona cero de los terremotos de Venezuela militarizada y

0: pistolero ejecutó a una espiritista en el sur del lago en el estado Zulia.
1: Percance de moto en Cabimas dejó dos personas lesionadas.
0: Fallecieron 14 personas al estrellarse un helicóptero de la petrolera Aramco en Arabia Saudita.
1: Mueren 11 personas tras siniestro de una avioneta en el este de Francia.
0: Argentina despliega misión consular en Venezuela y anuncia la muerte de 6 ciudadanos.
1: Perú comparte con Venezuela imágenes satelitales de la zona devastada por terremoto.
0: 6 familiares de peloteros y de la gerencia de los Leones del Caracas fallecieron en los terremotos.
1: Vino tinto, Chimber Berroterán no soportó más estar entre los escombros y falleció.
0: La exatleta taekwondista Estefanía Lara falleció también en La Guaira.
1: Desde el Mundial, jugadores, selecciones y aficionados expresan apoyo a Venezuela.
0: Se enfrentan hoy Alemania contra Paraguay en la continuación del Mundial 2026.
1: Reinas de Belleza ofrecen ayuda a refugiados tras los movimientos sísmicos.
0: La Orquesta Billos afirma que encontraron sano a músico desaparecido en Catialamar.
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1: Las 7 minutos.
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0: 7-8 minutos.
1: Y a esta hora, señoras y señores, para ustedes les ofrecemos las efemérides de hoy lunes 29 de junio de 2026.
0: Un día como hoy se fundó la ciudad de La Guaira con el nombre formal de San Pedro de La Guaira por el gobernador de la provincia de Venezuela, Diego de Osorio y Villegas, en 1589.
1: Muere Juan Manuel Fernández Pacheco, 1725, aristócrata, militar y político español. Fundador de la Real Academia Española, RAE.
0: Un día como hoy, de 1828, nació Charles Tellier, ingeniero francés, inventor de la primera máquina frigorífica industrial en 1858, invención que transformó al mundo moderno. Y también nació Anthony de Saint-Exupéry, 1900, escritor y aviador francés, autor de la obra El Principito.
1: 1919. Muere José Gregorio Hernández, médico, científico, profesor y filántropo venezolano, santo de la Iglesia Católica.
0: Fue un pionero de la medicina experimental en Venezuela, reconocido por su labor científica, docente y su dedicación a los más necesitados. Y es uno de los santos venezolanos más venerados en Latinoamérica.
1: 1920, el rey Alfonso VIII de Borbón. Tercero o número 13, el rey Alfonso XIII de Borbón concede al Madrid Fútbol Club al título de Real mediante una carta enviada al presidente del equipo, Pedro Parajes, en 1920.
0: El club cambió su nombre a Real Madrid Club de Fútbol, incorporando la corona real en su escudo.
1: Se funda la Asociación Israelita de Venezuela en 1930, organización judía más antigua del país, y agrupa principalmente a los miembros de la comunidad judía sefardí del país.
0: Un día como hoy, de 1950, nació Honorio Torrealba, actor y humorista venezolano, conocido por interpretar personajes como Gregorita, El Tirabecitos y Cheche en los programas de humor de Radio Rochela, El Show de José Luis Cheverísimo.
1: Se consagra la Iglesia de Nuestra Señora de Chiquinquirá en Caracas en 1958.
0: Su construcción comenzó en 1942 sobre el terreno donde se encontraba el Club La Florida.
1: Tiene un estilo neorrománico y es uno de los templos más grandes de la ciudad, con una capacidad para aproximadamente 1000 feligreses.
0: 29 de junio de 1973 murió Germán Valdés, actor, cantante, comediante mexicano, conocido artísticamente como Tintán. Ícono del cine de oro mexicano por su estilo pachuco, su humor irreverente y también por su carisma.
1: Es hermano de Ramón Valdés, famoso por interpretar a Don Ramón en El Chavo del Ocho, y de Manuel el Loco Valdés, otro gran cómico mexicano.
0: Murió también un día como hoy, de 1982, Pierre Balmain, diseñador de moda francés, fundador de la casa Balmain y figura clave en la alta costura de la posguerra por su estilo y elegancia clásica, representados en el concepto de

0: Julie Madame.
1: En el año 2003 muere Katharine Hepburn, actriz estadounidense, conocida por ser uno de los grandes mitos femeninos de la historia del cine.
0: Katharine Hepburn ganó 4 premios Oscar a la mejor actriz y fue nombrada por el Instituto de Cine Americano como la mayor estrella femenina de la historia de Hollywood.
1: 2007, Apple lanza oficialmente a la venta el primer iPhone, el cual utilizaba una versión modificada del sistema operativo Mac OS X, conocido posteriormente como iPhone OS 1.0.
0: El iPhone fue presentado previamente por Steve Jobs el 9 de enero en el Macworld Conference and Sport.
1: Hoy conocido como iPhone 1.0, para diferenciarlo de los modelos posteriores, fue uno de los primeros teléfonos móviles en popularizar las pantallas multitáctiles y las aplicaciones, revolucionando la industria de los teléfonos móviles y estableciendo nuevos estándares de diseño y funcionalidad.
0: Un día como hoy murió Inocente Carreño en el 2016, músico, compositor y educador venezolano, conocido por su aporte a la música clásica y formal del país, especialmente en la composición, la enseñanza y la formación de músicos.
1: Entre sus obras más destacadas figura el poema sinfónico Margariteña, considerado una de las piezas más representativas de la música sinfónica venezolana.
0: 29 de junio de 2021 murió Delia Fiallo, escritora y guionista cubana de radionovelas y telenovelas, conocida como la madre de las telenovelas latinoamericanas. Fue una de las presentadoras o las representantes más destacadas de la novela rosa contemporánea.
1: Sus obras televisivas se produjeron principalmente en Venezuela, aunque también en otros países de América y Europa.
0: Un día como hoy de 2023, Radio Caracas Radio cerró definitivamente sus transmisiones a través de su página web y YouTube.
1: Fundada como IBC1BC, el 9 de diciembre de 1930 cambió de nombre a Radio Caracas Radio RCR 750M en 1935.
0: En el 2019 cesó sus operaciones en señal abierta y continúa transmitiendo por su página web y YouTube, cerrando pues en el 2023 definitivamente.
1: Fue la radio más antigua de Venezuela por 93 años.
0: Y hoy es Día Mundial del Diseño Industrial.
1: ¡Felicidades!
0: Día Internacional de los Trópicos.
1: ¡Reconocimiento!
0: Día de la Parranda de San Pedro.
1: ¡Recogimiento!
0: Y hasta aquí, queridos amigos, las efemérides de hoy.
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0: 7:13 minutos.
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0: 7:14 minutos.
1: Y a esta hora, señoras y señores, para ustedes las noticias con sus detalles en esta emisión matutina de Notirrumbos, el periódico impreso en la radio.
0: El presidente de la Asamblea Nacional, Jorge Rodríguez, presentó ayer un nuevo balance de fallecidos por los terremotos, cuya cifra subió a 1.450 personas sin vida, 20 decesos más que el día sábado, cuando se reportaron 1.430.
1: En el informe, Rodríguez reconoció que el país se enfrenta a horas críticas y cruciales para hallar a sobrevivientes bajo las ruinas, también para levantar campamentos temporales con el fin de albergar familias que quedaron sin hogar o que todavía no pueden regresar a su propiedad por motivos de seguridad.
0: Dijo que hay 3.150 heridos y 12.721 personas damnificadas. Además, 774 edificios sufrieron afectaciones, de los cuales 189 enfrentaron un colapso total y el resto a algún tipo de daño.
1: En detalle, Rodríguez precisó que 38 hospitales se resultaron afectados, al igual que 44 centros comerciales. Igualmente, se contabilizó, según él, otro tipo de estructuras con daños como puentes su carretera. En ese punto, 1.501 quedaron con fallas.
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1: 7:14 minutos.
0: Habitantes del sector Bello Horizonte en La Guaira denunciaron que a más de 4 días de los terremotos del 24 de junio, al lugar no llega ayuda de ningún tipo, sobre todo de maquinarias para remover los escombros.
1: A través de las redes sociales, una vecina de Bello Horizonte dijo que las personas que sacaron de entre los restos de los edificios derrumbados es porque sus propios familiares lo han hecho.
0: La situación de Belo Horizonte se repite en varias comunidades de La Guaira.
1: No llegan los equipos de rescate, no llegan los equipos de rescate, no llegan los equipos de rescate, a pesar de que el gobierno cuenta por miles de los rescatistas nacionales e internacionales que están trabajando en esa entidad federal.
0: Algunas personas también señalaron que no pudieron sacar a sus seres queridos atrapados entre los restos.
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0: 7:16 minutos.
1: El Papa León XIV expresó ayer domingo su gratitud y aliento a quienes ayudan en las labores de búsqueda y asistencia en Venezuela tras el terremoto y trasladó su cercanía a todos los damnificados.
0: Deseo expresar mi cercanía a las hermanas y hermanos venezolanos afectados por los recientes terremotos que provocaron numerosas víctimas y heridos, así como ingentes daños materiales, dijo en español desde la ventana del Palacio Apostólico tras el rezo del Ángelus.
1: El pontífice estadounidense, ante los fieles que le escuchaban en la Plaza de San Pedro a pesar del intenso calor que azota Roma, rogó por el eterno descanso de los fallecidos en los seísmos y renovó su cercanía espiritual a sus familiares y a todos los damnificados por esta tragedia.
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1: 7:16 minutos.
0: Y ahora desde Bolívar reporta Nobel Lizardi.
3: El Comando Estratégico Operacional de la Fuerza Armada Nacional Bolivariana, CEOFAM, reportó que el cuerpo castrense, en coordinación con Protección Civil, equipos de seguridad y rescate, permanece desplegada de manera ininterrumpida en las áreas impactadas. De acuerdo con la información emitida por el CEOFAM, las unidades mantienen operaciones de asistencia, búsqueda y acompañamiento a la población, priorizando la atención directa a las familias afectadas. El organismo destacó que cada acción se ejecuta con mística, disciplina y compromiso institucional. Reiteraron que la prioridad es el bienestar de cada venezolano, por lo que los equipos continúan avanzando en las labores de apoyo, evaluación de daños y resguardo de las comunidades. Desde Exitosa 101.1 FM, en el estado Bolívar, para el Centro Nacional de Información de Notirrumbos, reportó Nobel Lizardi.
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0: 7:17 minutos.
1: Con un saldo de 12 personas fallecidas, culminaron las labores de búsqueda y rescate en el conjunto residencial Lamar Suites en Tucacas, estado Falcón.
0: El gobernador de esa entidad, Víctor Clark, confirmó que finalizaron las labores de búsqueda de sobrevivientes en el conjunto residencial Lamar Suites luego de 90 horas de operaciones de rescate.
1: El mandatario regional indicó que el balance dejó 12 personas fallecidas y 12 rescatadas en las labores de búsqueda de sobrevivientes luego de los terremotos que afectaron el territorio nacional.
0: Bueno, y en Tucacas, luego de los terremotos, colapsó el complejo residencial Lamar Suites con el saldo antes mencionado.
1: Detalló que en el caso de Tucacas, 8 conjuntos residenciales, un hotel y un comercio también sufrieron daño.
0: Además, los organismos falconianos atienden a unas 252 familias afectadas en la localidad de Boca de Aroa, así como los daños de infraestructura impactados, como son los casos de dos puentes y parte de la vialidad.
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0: 7:19 minutos.
1: La presidenta encargada de la República, Delcy Rodríguez, anunció la suspensión de clases por una semana más en todo el territorio nacional como consecuencia de los daños ocasionados por los dos terremotos del pasado 24 de junio.
0: En su alocución de ayer informó que las labores de rescate y salvamento de posibles sobrevivientes continúan. Hoy hemos recuperado personas con vida y las labores no se van a suspender, agregó.
1: Agradeció a los rescatistas que vinieron de todo el país, de Protección Civil, de la Fuerza Armada Nacional Bolivariana y las brigadas internacionales que se han sumado.
0: Por otra parte, señaló que 75% del servicio eléctrico se ha recuperado en La Guaira, mientras que la vialidad se ha recuperado en 90%.
1: Delcy Rodríguez también anunció la creación de la Comisión Presidencial para revisar la habitabilidad de las viviendas afectadas por los dos movimientos telúricos.
0: La comisión estará presidida por Francisco Garcés y está compuesta por varios ministerios, FUNVICES, Cámara de Construcción y también universidades.
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0: 7:20 minutos.
1: El Consejo Universitario de la Universidad de los Andes, ULA, en sesión extraordinaria celebrada ayer domingo, acordó mantener la suspensión de todas las actividades académicas y administrativas en sus sedes de Mérida, Táchira y Trujillo.
0: Todo esto como medida de prevención en solidaridad ante la emergencia nacional provocada por los terremotos que afectaron al país el pasado miércoles 24 de junio.
1: La suspensión regirá desde hoy lunes 29 de junio y se extenderá hasta el viernes 3 de julio, abarcando la totalidad de los recintos universitarios en concordancia con las disposiciones oficiales que han paralizado las actividades no esenciales para priorizar las labores de rescate.
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1: Las 7:20 minutos.
0: La compañía Movistar anunció que con el objetivo de mantener comunicada a la población, va a extender los servicios de llamadas y mensajes de texto de forma gratuita.
1: A través de una publicación en redes sociales, la compañía indicó que la extensión se mantendrá en todo el territorio nacional.
0: Y se hará durante las próximas 72 horas.
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0: 7:21 minutos.
1: Desde Caicara Digital 90.1 FM, en el estado Bolívar, informa José Anija.
4: La presidenta encargada de la República, Delcy Rodríguez, ofreció un balance sobre el avance de las operaciones de búsqueda y salvamento en las zonas afectadas por la emergencia tras los terremotos. Informó Rodríguez que un total de 33 personas fueron rescatadas con vida este sábado en medio de las arduas labores ejecutadas en conjunto por organismos de seguridad nacional y comisiones internacionales. Asimismo, destacó el trabajo ininterrumpido que han mantenido los equipos de rescate desde el primer minuto de la tragedia. Finalmente, Rodríguez hizo un reconocimiento especial al esfuerzo del personal internacional y a la labor fundamental de las unidades caninas especializadas que se han sumado a las labores de búsqueda. También se pudo conocer el reporte oficial: 1.450 son las personas fallecidas, 3.150 heridos, 73.937 familias afectadas y 12.721 personas damnificadas. Es el nuevo balance del domingo 28 de junio del 2026. Desde Caicara Digital 90.1 FM en Caicara del Orinoco, en el estado Bolívar. Y para el Centro Nacional de Información de Notirrumbos, reportó José Anija.
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0: 7:23 minutos.
1: En un audio que llegó a la prensa digital de parte de Omar Castillo, habitante de Naiguatá, se describe lo que está ocurriendo en esa jurisdicción, lo que supuestamente contrasta con las versiones oficiales acerca de la atención a los afectados por el evento sísmico.
0: Caribe y Tanaguarenas quedaron destruidos y la población de Naiguatá quedó aislada, sin luz y sin señal, destacó el vocero.
1: Aseguró que la única forma de conseguir suministros en el caso de ese sector del litoral central es a través de las donaciones que están llegando.
0: Dijo además que desde que ocurrió la tragedia, obtener algún insumo ha sido complicado porque requiere de logística, como contar con alguien que tenga moto o un amigo que sepa que viene para acá y te le envían algún tipo de delivery.
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0: 7:24 minutos.
1: El gobierno nacional agradeció la reciente llegada de 5 vuelos provenientes de Europa con ayuda humanitaria destinada a atender a los afectados por los recientes terremotos.
0: En Maiquetía fueron recibidos por el viceministro para Europa y América del Norte, Oliver Blanco, y el viceministro para África, Yori Pimentel.
1: Los representantes gubernamentales también agradecieron a la Fuerza Aérea Alemana por su colaboración para el traslado de los insumos a nuestro país.
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1: 7:23 minutos.
0: Más de 130 profesionales de Brasil están participando en las labores de rescate y distribución de ayuda humanitaria que se realiza en Venezuela tras los terremotos ocurridos el pasado 24 de junio.
1: Brasil mantiene concentrados sus esfuerzos humanitarios en Venezuela luego del doble sísmico registrado el pasado miércoles que dejaron miles de víctimas.
0: Según el jefe de la misión, Armand Brown, la propiedad absoluta es encontrar, o la prioridad es encontrar personas con vida entre los escombros durante las primeras horas de la operación de rescate.
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0: 7:25 minutos.
1: La Corporación Andina de Fomento, Banco de Desarrollo de América Latina y el Caribe anunció de la creación de un fondo multidonante de hasta 200 millones de dólares para apoyar la recuperación y reconstrucción de Venezuela tras los terremotos del pasado 24 de junio.
0: Dijo que se trata de un esquema flexible y transparente que permitirá canalizar aportes en dólares y también en euros provenientes de gobiernos, organismos multilaterales, empresas privadas y también fundaciones.
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0: 7:25 minutos.
1: Desde Cumaná, en el estado Sucre, Víctor Federico González.
5: Ante la emergencia provocada por los movimientos telúricos registrados el pasado miércoles, la gobernación del estado Sucre habilitó centros de acopio para atender a las personas afectadas con insumos de primera necesidad. En Cumaná destinaron al gimnasio de Limontes, ubicado en el polideportivo Félix Lalito Velázquez, como punto central para la entrega de donaciones. Asimismo, en el municipio de Bermúdez, las autoridades designaron la sede del 1x10, ubicada en la calle Independencia, cerca de la Plaza Bolívar. De esta manera, solicitan a la población en general a donar principalmente alimentos no perecederos, insumos médicos como gasas, analgésicos, alcohol e inyectadoras, además de agua potable y artículos de higiene personal. La institución hizo un llamado al aporte de voluntarios ciudadanos y empresas locales para sumar esfuerzo y poder ayudar a los más afectados ante esta situación. Para el Centro Nacional de Información de Notirrumbos, desde el estado Sucre, reportó Víctor Federico González.
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0: 7:26 minutos.
1: El alcalde de Baruta, Darwin González, informó ayer domingo que las autoridades gubernamentales iniciaron labores para desmontar el puente de guerra que conecta el Rosal con las Mercedes, con el objetivo de trasladarlo a La Guaira, zona de desastre por los movimientos telúrico.
0: Informó que la estructura de guerra será ubicada específicamente en Caraballeda, una de las áreas más afectadas.
1: Información de interés público. En este momento el Ministerio de Transporte está desmontando el puente de guerra que comunica el Rosal Chacao con las Mercedes. Este puente será llevado a Caraballeda, La Guaira, comunicó el burgomaestre.
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1: Las 7:26 minutos.
0: Los accesos a La Guaira, la zona de desastre por el doble terremoto del miércoles en Venezuela, estaban fuertemente restringidos el pasado sábado por policías y militares, tal y como ordenó el gobierno nacional.
1: La restricción llega después de que el viernes la ciudad colapsara entre un tumulto de vehículos particulares que se trasladaron para llevar ayuda humanitaria. Para llevar la ayuda y el desesperado llamado de ayuda de los afectados por los terremotos de 7.2 y 7.5 para la remoción de escombros con maquinaria.
0: Los cientos de policías intentaban organizar y dar prioridad a los vehículos que van con largas y equipos o cargas y equipos de rescate, lo cual ha ocasionado un embudo de tráfico en la autopista Caracas-La Guaira, y se ha criticado mucho también en la función de algunos funcionarios policiales haciendo actividades que no les corresponde.
1: Como ya se ha normalizado esta conducta, la prensa está siendo controlada para el ingreso y es trasladada en un autobús con autorización del Ministerio de Comunicación a una ruta establecida por las autoridades, según dijeron.
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1: 7:27 minutos.
0: El Ejecutivo Nacional, a través de la Vicepresidencia del Área Social, publicó el sábado 27 de junio. ¿Cuál es el sábado 27, sí señor? ¿Cuáles son los sitios que fueron habilitados como centros de refugio en La Guaira tras el doble sísmico ocurrido el pasado miércoles?
1: En el listado se especifica la dirección de los refugios. Hay dos que fueron habilitados para recibir a adultos mayores y a niños y adolescentes.
0: Según la lista, la escuela Santa Eduviges, ubicada en el sector aeropuerto de la parroquia Urimare, fue habilitada para acoger a los abuelos y abuelas que quedaron a la intemperie.
1: En el caso de los menores de edad, fue acondicionado el edificio de Pedeval en el sector Guaracamacuto de la urbanización Armando Reverón en Macuto.
0: También fueron habilitados otros planteles educativos, universidades e instalaciones militares que no sufrieron daños significativos para alojar a personas que han sido rescatadas de entre los escombros y que perdieron prácticamente todo.
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0: 7:29 minutos.
1: El tipo de cambio publicado por el Banco Central de Venezuela es el promedio ponderado de las operaciones de las mesas de cambio de las instituciones bancarias. Para hoy 29 y mañana 30 de junio es el siguiente.
0: El dólar del Banco Central de Venezuela está en 623 bolívares con 2 céntimos.
1: El euro en 710 bolívares con 10 céntimos cada uno.
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1: 7:29 minutos.
0: Reporta Ricardo Díaz Gómez.
6: En la esquina de la calle Plaza con Avenida Vuelvancaras, en el sector Catedral de Barinas, una filtración origina la pérdida de gran cantidad de aguas blancas que no pueden ser aprovechadas por los vecinos. Esta situación lleva más de 15 días que, a pesar de estar en la zona centro de Barinas, las autoridades parecieran que no lo han notado y ningún organismo se ha presentado para buscar una una solución. Los habitantes de este punto de la ciudad esperan que Hidroben, o mejor conocido como Hidroandes, tome la iniciativa del resolver el problema, o de lo contrario, el agua seguirá perdiéndose en las calles. Desde Radio Fortaleza 88.3 FM, para el Centro Nacional de Información de Notirrumbos, desde el estado Barinas, le reportó Ricardo Díaz Gómez.
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0: 7:30 minutos.
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0: Atención, el niñito Santiago Ramírez Chávez se encuentra en La Guaira esperando a sus familiares. Se agradece a las personas que puedan localizarlo a través de redes sociales. Tratar pues de contactar con las autoridades oficiales, con la Cruz Roja, para llevarlo ante sus familiares.
1: Atención, atención para la joven Arelis Gutiérrez, paciente oncológico. Se requiere de suma urgencia la ayuda de todos para poder costear sus tratamientos. La ayuda puede ser canalizada a través de Pago Móvil Banco de Venezuela. Teléfono 0416-838-8848. 0416-838-8848 y la cédula de identidad 11-990-978.
0: Atención, a continuación presentamos algunos números de emergencia muy útiles en estos momentos. Policía, ambulancia, bombero 911.
1: Polisucre, directo 0412-263-2962.
0: Protección Civil Macaracuay, servicio de ambulancia 0414-231-2596.
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1: Las 7:31 minutos.
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0: 7:43 minutos.
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0: 7:43 minutos.
1: Más de 100 familias se resultaron damnificadas ayer domingo en la población de Chabasquén, la zona alta del estado Portuguesa, luego del desbordamiento de tres quebradas y la crecida de los ríos Chabasquén y Chabasquencito, producto de las intensas lluvias registradas en esa entidad.
0: El alcalde de ese municipio, Eduardo Jiménez, informó que las precipitaciones comenzaron alrededor de las 5 de la mañana y provocaron que los cuerpos de agua se salieran de su cauce e inundaran gran parte de la localidad.
1: No se presentaron pérdidas humanas, afortunadamente.
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1: 7:43 minutos.
0: La población turística de Tucacas en Falcón también fue víctima de dos terremotos sufridos el miércoles 24 de junio pasada las 6 de la tarde, y además sufrir pues por esta tragedia. El sábado 27 se reportó la interrupción de los servicios de agua y electricidad.
1: Irene Revilla, integrante de la red de mujeres de constructores de La Paz en la entidad de Tucacas, explicó que en esta localidad del municipio Silva del estado Falcón, la mayoría de los sectores ya venían siendo afectados con los cortes de agua y de electricidad mucho antes de los terremotos.
0: Señaló que hay viviendas que sufrieron muchos daños en sectores como kilómetro 3, kilómetro 4, Puerto Flechado, Ali Primera, Pedro Calle, El Tuque, Las Delicias de Boca de Aroa y Campo Caribe, entre otros.
1: No se sabe quién autorizó que quitaran las labores de remoción de escombros en Tucacas. Muchas de esas viviendas han sido agrietadas y otras han sido destruidas en su totalidad.
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1: 7:44.
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16: Anabela Arminio, cédula de identidad 4078735. En este momento en el país no hay programa de trasplante de órganos, ni de donante fallecido, ni de donante vivo en funcionamiento. Eso es un grave problema que debe ser resuelto por las autoridades competentes a quienes le toque, es decir, Ministerio de Salud, Instituto Venezolano de los Seguros Sociales, porque si no hay programa de trasplante, pacientes que lo necesitan como urgencia médica no pueden ser trasplantados. Y pacientes que están en diálisis y que pueden ser trasplantados, entonces deben permanecer en diálisis, lo cual va obstruyendo los programas de diálisis que no tienen cómo drenar esos pacientes. Es decir, necesitamos que haya trasplante de donante vivo y trasplante de donante fallecido. El trasplante de donante fallecido está suspendido desde hace 9 años. El trasplante vivo se estaba cumpliendo en un solo centro en Caracas, en la Clínica Popular del Paraíso, que cerró esta actividad en el mes de diciembre y no hay información de cuándo va a ser retomada. De manera que, a quien le competa, esto es un problema de voluntad política, de entender la situación, entender el problema, y debe ser retomada prácticamente con carácter de urgencia.
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0: 7:46.
1: 4 personas fallecieron y una mujer resultó gravemente lesionada tras un percance automovilístico registrado en el kilómetro 13 de la vía hacia Ocumare de la Costa, en el estado Aragua.
0: Gracias a la rápida coordinación y el compromiso de los funcionarios, se realizaron las labores de rescate y atención primaria en el sitio. A la lesionada la trasladaron con éxito al Hospital Central de Maracay para recibir atención médica especializada.
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0: 7:48.
1: Omar Gómez Machado, de 50 años y oriunda de Curumaní, departamento del Cesar, Colombia, fue asesinada la noche del pasado jueves 25 de junio en un presunto ataque sicarial ocurrido en el municipio Colón, en el sur del lago de Maracaibo.
0: El hecho se registró aproximadamente a las 8 de la noche en una vivienda ubicada en la calle 9 del sector Las Rurales, parroquia Santa Cruz, según el reporte de las autoridades.
1: La víctima, conocida en la comunidad como la Bruja Rosmary, se dedicaba a realizar consultas y prácticas espiritistas en la zona, actividad por la que era ampliamente conocida en los habitantes o por los habitantes del sector.
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1: 7:48.
0: 2 ciudadanos sufrieron politraumatismos y diversas fracturas ayer al derrapar en una moto en Caribe.
1: El siniestro se registró en la avenida 32 del sector 26 de julio, cerca de la panadería Villa Latina, requiriendo la atención de emergencia por parte del personal de la unidad de atención inmediata.
0: La primera afectada fue identificada como Mari Leal, de 32 años de edad, quien viajaba en calidad de copiloto allí en la zona de Cabimas.
1: Por su parte, la otra persona afectada fue Junger Gómez, de 35 años de edad.
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1: 7:48.
0: Y ahora desde el estado Bolívar informa José Anija.
4: La colectividad del estado Amazonas se encuentra sumida en el dolor tras confirmarse el fallecimiento de la ciudadana María Salas Parató. Este lamentable suceso ocurrió en el contexto de la emergencia nacional provocada por los potentes terremotos que sacudieron al país el pasado miércoles 24 de junio, los medios de comunicación de la zona han expresado su profunda solidaridad y un abrazo fraterno ante esta irreparable pérdida que enluta a una estimada familia de la región amazonense. Las palabras de condolencias se extienden especialmente a su padre, el reconocido doctor José Gregorio Salas, a su hermana, la psicóloga Margaret Salas, así como a todos sus familiares y allegados. La comunidad de Amazonas se une en oración para pedir el consuelo necesario para sus seres queridos en tan difícil e inesperada partida. Desde Caicara Digital 90.1 FM en Caicara del Orinoco, en el Estado Bolívar. Y para el Centro Nacional de Información de Notirrumbos, reportó José Anija.
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0: 7:50 minutos.
1: 14 personas fallecieron ayer al estrellarse el helicóptero en el que viajaban pertenecientes a la compañía petrolera saudí Aramco de Ras Tanura en la costa oriental de Arabia Saudí, informó la agencia oficial de noticias saudí SBA.
0: Mientras tanto, otras 11 personas han fallecido al estrellarse la avioneta en la cual viajaban para hacer paracaidismo en las afueras de la ciudad de Nancy, en el este de Francia, informaron las autoridades.
1: El prefecto del departamento IBSQ confirmó a la prensa que en este momento hay 11 víctimas mortales sin que haya habido efectos colaterales del siniestro.
0: Por otra parte, el gobierno de Argentina anunció ayer el despliegue de una misión consular humanitaria en Venezuela para asistir a los ciudadanos radicados allí que se vieron afectados por los terremotos del pasado miércoles, al tiempo que informó que hasta el momento registran 6 argentinos fallecidos.
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0: 7:52 minutos.
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17: Escuchan Radio Francia Internacional, París, del lunes 29 de junio. Alan Vidal está en los controles y este es nuestro flash informativo.
18: Hugo Pasarelo Luna.
17: Irán lanzó este domingo nuevos ataques con drones y misiles contra bases militares de Estados Unidos en Kuwait y Bahrein y amenazó con romper definitivamente las negociaciones de paz. Los equipos de rescate trabajan a contrarreloj para buscar más sobrevivientes de los 2 potentes terremotos que sacudieron a Venezuela esta semana. El balance de muertos aumentó a al menos 1.450 con más de 3.000 heridos, según cifras oficiales. Escuchamos el testimonio para Radio Francia Internacional de la asistenta social de un hospital de traumatología en Caracas, Katy Santana.
19: Están pidiendo cal y están pidiendo formol. ¿Por qué? Porque la cantidad de muertos es abrumadora. ¿Y qué sucede con esos cadáveres? Que ya están empezando su proceso de descomposición. Y en La Guaira, que es una zona muy caliente, bueno, ya te imaginarás, hay demasiados, o sea, no te imaginarás la cantidad de muertos que hay en estos momentos.
17: Las Naciones Unidas calcula en más de 50.000 las personas desaparecidas y que los sismos podrían dejar casi 7 millones de damnificados. Las temperaturas alcanzaron los 40 grados en partes de Europa este domingo y Francia reportó 1.000 muertes. Hasta aquí el flash informativo.
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0: 7:52 minutos.
1: Los movimientos telúricos del 24 de junio también golpearon el corazón del béisbol venezolano.
0: La organización Leones del Caracas confirmó el sábado en un comunicado oficial el fallecimiento de familiares de varios peloteros y además integrantes de su personal técnico y administrativo, en una tragedia que convirtió a la institución más ganadora del béisbol criollo en parte del luto colectivo que vive el país.
1: La junta directiva, el staff técnico, los jugadores y el personal administrativo de los Leones expresaron sus condolencias a todos los afectados con un mensaje que cerró con una frase que resumió el sentir de la organización. En estos momentos todos somos Venezuela.
0: Bueno, hay 6 personas identificadas fallecidas vinculadas a la organización. Son Alexandra Melián, hermana del jugador Brainer Bonassi.
1: Isaac Alexander Galoé, sobrino del gerente deportivo Robinson Chirinos.
0: Leo Iber Cedeño Pantoja, cuñado también de Robinson Chirinos.
1: Jesús Pitre, padre del receptor Gersel Pitre.
0: Daisy Tovar, esposa del jardinero Gorkis Hernández.
1: Fernanda Martínez, esposa del lanzador Harold Chirino.
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1: 7:54 minutos.
0: En las grandes ligas, los Medias Rojas de Boston le ganaron a los Yankees 5-4. Los Rojos de Cincinnati perdieron 9-4 frente a los Rojos, a los Piratas de Pittsburgh. Y los Nacionales de Washington derrotaron 6-4 a los Orioles de Baltimore. Mientras tanto, informamos que hoy continúa el Mundial y se enfrentan en los sexto juegos. Se van a enfrentar Paraguay contra Alemania.
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0: 7:55.
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0: Luego de dos terremotos que se registraron en el país el miércoles 24, diversas reinas de belleza se han movilizado hasta centros de acopio y espacios abiertos, donde hay personas resguardándose por miedo a permanecer en sus casas para ofrecer ayuda con alimentos e insumos.
1: La cifra de fallecidos se elevó ayer a 1.450 y más de 3.000 heridos, según el balance oficial emitido por el Parlamento Nacional.
0: Una vez más señalamos desde aquí que las cifras son sumamente tímidas, conservadoras, porque la tragedia es de magnitudes realmente increíbles.
1: A través de redes sociales se ha visto la presencia de la Miss Venezuela Clara Vegas,
0: la Miss Internacional Valeria Di Martino,
1: la Miss Supranacional Silvia Maestre,
0: la Miss World Mística Núñez
1: y la ex Miss de Venezuela Stephanie Apazali.
0: El llamamiento de las Misses es a que todo aquel que pueda ofrecer donativos se acerque a los centros de acopio autorizados para la recepción de alimentos, insumos médicos, medicinas, ropa y sábanas.
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1: Según el gobierno nacional, ascendió a 1.450 el número de fallecidos por los terremotos.
0: También el gobierno informa sobre 12.700.
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25: La mariposa seca. Así, a secas, tituló el diario El Nacional una desoladora fotografía de su primera página, en la cual aparece un sector del embalse que surte de agua a Caracas con el terreno agrietado, desértico. La causa principal de algo tan alarmante podría ser la sequía más pronunciada este año, pero no es la única. Esta situación se agrava, como lo dice el diario, por las invasiones que han proliferado en los alrededores del embalse. Luego influye el incremento poblacional del área metropolitana, proveniente no solo del interior, sino además de otras latitudes que, y como lo dijo cierta vez Arturo Uslar Pietri, se compone en gran parte de la onda expansiva de marginalidad. Una presión demográfica sin control que impunemente sustrae el agua de las tuberías y, al dañarlas, provoca fugas. Ante un cuadro semejante, ni el acueducto más eficiente del mundo podría satisfacer la cada vez mayor demanda del preciado líquido. Nuestro insólito universo. 5 minutos recorriendo nuestro mundo sorprendente. En 1991, y según lo declaró el para entonces director del INOS, La crisis del suministro de agua, que ya era un drama perenne en el Distrito Capital, se agravaría con el paso de los años. Hace 12, el consumo normal era de 400 litros diarios por persona, pero durante la sequía de aquel año 91, se redujo a solo 220, y si la situación hidráulica en la ciudad y sus alrededores era así de crítica en 1991, es de suponer cómo será ahora, tomando en cuenta el ya mencionado e incontrolado crecimiento demográfico, invasiones y talas en áreas verdes, más las ya rutinarias tomas clandestinas. En este punto, vale la pena mencionar lo expuesto por un experto de las Naciones Unidas cuando profetizó que la gran crisis del planeta en el presente siglo no será energética o alimentaria, sino de la escasez de agua. A propósito de la guerra que actualmente ruge en Irak, las tormentas de arena en sus desiertos han demostrado que pueden inutilizar a los armamentos más avanzados tecnológicamente. En esas zonas desérticas, más que el número de tanques, tropas o superioridad aérea, el agua es un factor determinante. Allí cada soldado requiere un mínimo de 24 litros por día. Para 50.000 hombres, ello equivale a disponer de una reserva de 8 millones de litros por semana. Y en los desiertos no hay ríos o lagos. Ya existen países en el Medio Oriente que deben importar agua. Y es que el ser humano, así nade en océanos de petróleo, no podrá subsistir sin el preciado líquido. Se habla mucho de las grandes reservas hidráulicas en el bosque amazónico, pero ya en 1978, dos eminentes ecólogos, doctores Reed Bryson y William Donovan, advirtieron que esa inmensa selva lluviosa, con casi 3 millones de kilómetros cuadrados, ya comenzaba a correr peligro hace 3 décadas de una seria devastación por la incesante tala de sus áreas forestales y progresivo avance del urbanismo e industrialización con la consiguiente depredación de sus fuentes de agua. Algo que, a menos que varíen las actuales tendencias, también está ocurriendo en todas las áreas geográficas del mundo que poseen bosques tropicales. El resultante colapso ecológico por escasez crítica de agua podría tener consecuencias impredecibles, e incluso, ¿por qué no?, un retorno a la barbarie. Nuestro insólito universo. Email insólitouniverso@unionradio.com.be. Libreto y dirección, Rafael Silva. Les narró Porfirio Torres.

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2: Es el momento de sacudirse y despertar. Es el momento de sacudirse y despertar. Despertar es mucho más que simplemente abrir los ojos. Despertar es tener conciencia de los talentos y de lo que se es capaz de lograr y asumir la vida con actitud de vencedor. Es tratar de conquistar el mundo plenamente convencido que con trabajo, constancia y disciplina se puede alcanzar las metas propuestas, seguro de que la única manera que hay de hacer es haciendo y de que por largo que sea el camino se acorta cuando se comienza a andar. Despertar es erguirse creyendo y sintiendo que se es un triunfador. Es estar seguro que con la fe por delante y una firme decisión de alcanzar las metas, se llega a donde se quiere llegar.
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4: Vive hoy lo que te presente el día. Vive hoy lo que te presente el día. No te permitas el error de arruinar el presente por un pasado que ya no existe y que no tiene futuro. Nunca desistas de realizar un sueño por cuestión de tiempo. El tiempo de todas maneras va a pasar, pero está en ti seguir con él o dejarlo ir solo y al final lamentarte por haberte quedado o alegrarte por haberlo intentado. Solo quien se mantiene en el camino tiene derecho a llegar, quien lucha tiene derecho a triunfar y quien siembra tiene derecho a cosechar. Por largo que sea el camino, se acorta cuando el final vale la pena, y mientras más dificultades tenga la cuesta, más gloriosa y satisfactoria es la cumbre.
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1: De Carlos Ramón Cordero, la cuenta que no da nada. Yo voy a pagar la crianza que le debo a mi mamá. Para eso le cobraré porque ella me debe más. 20 años tengo cumplido, 5 voy a rebajar. Y de los 15 que quedan, los cobraré a mi mamá. 15 años de servicio que abajo voy a explicar. He sido un utilista a la orden de mamá. Por la compra del carbón te cobro un bolívar diario, que suman 30 al mes, 360 al año. Por comprarte los aliños, las caraotas y la sal, también te cobro un bolívar para que sean 30 mensual. Si suman 30 mensual, 360 al año. Total 720, rebajando los regaños. Por buscar la leña y agua, también te cobro un bolívar. Papelón y el jabón lo dejo por la comida. De 1080 anual es la cuenta que presento, multiplicada por 15, 16.200. La madre oyó aquella cuenta que su hijo le cobraba y muy sonriente le dijo: ven acá, hijo del alma. Hijo, la suma que pides no la tengo en efectivo, pero te doy el conuco y 150 chivos. Esta casa donde vivimos también te la voy a dar. Voy a hablar con mi comae para irme para allá. Eso es todo lo que tengo, me lo dejó tu papá, que tú no lo conociste por estar de corta edad. Y aquí te pongo mi cuenta, la que vas a rebajar. 9 meses te cargué, no te los voy a cobrar. Después de tu nacimiento tuviste una enfermedad, me trasnoché 15 días. Eso no te vale nada. Los ahorros que tenía que me dejó tu papá, los gasté cuando enfermaste. Tampoco, hijo, tampoco te vale nada. Dándote comí en la boca hasta 2 años de edad, pura sopita de auyama, eso no te vale nada. Después te dio sarampión, te llevé para la ciudad, ahí vendí los cochinitos. Tampoco, hijo, tampoco te vale nada. Te lavaba los pañales todos los días de madrugada porque solo tenías 4. Eso no te vale nada. Para secar los pañales los tenía que planchar. Por no dormir me enfermé. Tampoco te vale nada. Pero así seguí luchando hasta lograr que sanaras. Quedamos bastante débil. Tampoco, hijo, tampoco te vale nada. Hijo, si alguien te dijo que había dinero guardado, yo creo que has entendido, pues muy bien te lo he explicado. De 20 años, 9 meses, es la cuenta que me da, multiplicada por 0. Total, total, hijo, total no me debes nada. Aquí el hijo, arrepentido del gran error cometido, llorando dijo: señora, no merezco ser su hijo. Hijo, no digas así. Eso sí me rompe el alma. No existen hijos malucos para el amor de una madre. Además, yo te perdono. Ante Dios y ante los hombres, tú siempre serás mi hijo. Olvidemos los errores. Gracias, mamá. Muchas gracias por el perdón inmerecido. Pero trabajaré muy duro, ese será mi castigo. Y de ahora en adelante, todo me lo dejas a mí. El conuco y las gallinas trabajaré para ti. Esta lección recibida que tú me acabas de dar, bastante falta me hacía, nunca la podré olvidar. La crianza nunca se paga. El precio es incomparable. No hay dinero en este mundo para pagarle a una madre. Espero que todos los niños aprendan bien la lección, los de aquí de Venezuela, también los del exterior.

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1: Muchachos, ¿qué les parece si armamos una parranda en el bohío de Alex Prieto, chico, con una gaita del año 1800, que dice así, escucha?
2: Ah, pero dame el papel.
1: El verso se abrocha con devoción de buen estribillo, y juntos se evocan de corazón los tiempos sencillos, se van tarareando.

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La mariposa seca. Así, a secas, tituló el diario El Nacional una desoladora fotografía de su primera página, en la cual aparece un sector del embalse que surte de agua a Caracas con el terreno agrietado, desértico. La causa principal de algo tan alarmante podría ser la sequía más pronunciada este año, pero no es la única. Esta situación se agrava, como lo dice el diario, por las invasiones que han proliferado en los alrededores del embalse. Luego influye el incremento poblacional del área metropolitana, proveniente no solo del interior, sino además de otras latitudes que, y como lo dijo cierta vez Arturo Uslar Pietri, se compone en gran parte de la onda expansiva de marginalidad. Una presión demográfica sin control que impunemente sustrae el agua de las tuberías y, al dañarlas, provoca fugas. Ante un cuadro semejante, ni el acueducto más eficiente del mundo podría satisfacer la cada vez mayor demanda del preciado líquido. Nuestro insólito universo. 5 minutos recorriendo nuestro mundo sorprendente. En 1991, y según lo declaró el para entonces director del INOS, la crisis del suministro de agua, que ya era un drama perenne en el distrito capital, se agravaría con el paso de los años. Hace 12, el consumo normal era de 400 litros diarios por persona, pero durante la sequía de aquel año 91 se redujo a solo 220, y si la situación hidráulica en la ciudad y sus alrededores era así de crítica en 1991, es de suponer cómo será ahora, tomando en cuenta el ya mencionado e incontrolado crecimiento demográfico, invasiones y talas en áreas verdes, más las ya rutinarias tomas clandestinas. En este punto, vale la pena mencionar lo expuesto por un experto de las Naciones Unidas cuando profetizó que la gran crisis del planeta en el presente siglo no será energética o alimentaria, sino de la escasez de agua. A propósito de la guerra que actualmente ruge en Irak, las tormentas de arena en sus desiertos han demostrado que pueden inutilizar a los armamentos más avanzados tecnológicamente. En esas zonas desérticas, más que el número de tanques, tropas o superioridad aérea, el agua es un factor determinante. Allí cada soldado requiere un mínimo de 24 litros por día. Para 50.000 hombres, ello equivale a disponer de una reserva de 8 millones de litros por semana. Y en los desiertos no hay ríos o lagos. Ya existen países en el Medio Oriente que deben importar agua. Y es que el ser humano, así nade en océanos de petróleo, no podrá subsistir sin el preciado líquido. Se habla mucho de las grandes reservas hidráulicas en el bosque amazónico, pero ya en 1978, dos eminentes ecólogos, doctores Reed Bryson y William Donovan, advirtieron que esa inmensa selva lluviosa, con casi 3 millones de kilómetros cuadrados, ya comenzaba a correr peligro hace 3 décadas de una seria devastación por la incesante tala de sus áreas forestales y progresivo avance del urbanismo e industrialización con la consiguiente depredación de sus fuentes de agua. Algo que, a menos que varíen las actuales tendencias, también está ocurriendo en todas las áreas geográficas del mundo que poseen bosques tropicales. El resultante colapso ecológico por escasez crítica de agua podría tener consecuencias impredecibles, e incluso, ¿por qué no?, un retorno a la barbarie. Nuestro insólito universo. Email insólitouniverso@unionradio.com.be.
Libreto y dirección, Rafael Silva. Les narró Porfirio Torres.

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0: No, mister. Me no speak English. Ah, pero lo mejor fue el caso de mi compadre Núñez, que quería una carne y un vaso de agua. Llegó y dibujó el vaso y la vaca. Y le sirvieron fue leche, ¿ah?
1: Oye, ¿qué me dices, Eliseo? Que para pedir un perro caliente tuvo que pintar el perro y quemar papel.

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8: Buenas noches, secretario.
7: Buenas noches, señor juez. ¿Cómo se siente hoy?
8: Regular.
7: ¿Qué le sucede?
8: Que tengo un dolorcito aquí en la espalda.
7: ¿Uno nada más?
8: ¿Cómo uno nada más, compadre? ¿Cuántos dolores quiere usted que tenga?
7: Bueno, señor juez, le pregunto si le duele toda la espalda o un pedacito nada más.
8: Ah, un pedacito nada más.
7: ¿Y el dolor es seguido?
8: Sí, doctor. Seguido.
7: ¿Así como si fuera una punzada?
8: Exactamente, como si fuera una punzada.
7: Entonces ya sé lo que tiene usted.
8: ¿Qué es lo que tengo?
7: Que le duele la espalda.
8: Póngase 5 pesos de multa para que no coma jaibas en el juzgado.
7: Pero si eso es científico, señor juez.
8: ¿Qué cosa? ¿Comer jaibas es científico?
7: No, lo que yo le dije.
8: Bueno, pues los 5 pesos que le puse son científicos también. Y a ver qué caso tenemos hoy.
7: Una estafa.
8: ¿A quién estafaron?
7: A un bodeguero.
8: Llame a los complicados en ese bodeguericidio.
7: Enseguida, señor juez. Luz María Nananina.
9: Como todos los días.
7: Rudecindo Caldeiro y Escoviña. José Candelario Tres Patines.
9: ¡A la reja!
8: Bueno, vamos a ver qué es lo que le ha pasado a usted hoy.
10: Nah, señor juez, hoy sí es verdad que no ha pasado nada, ¿no?
9: ¿Pero cómo que no ha pasado nada? ¿Usted no le estafó 30 pesos a Rudecindo?
10: No, señora, esa es una excusación injusta que se me hace a mí.
8: ¿Una qué?
10: Una excusación.
8: Una acusación.
10: Sí.
8: Entonces usted no estafó nada, ¿verdad?
10: No, hombre, por Dios, la duda suya solamente ya me ofende, señor juez.
11: Bueno, pues oiga, yo lo siento mucho, pero aunque se ofenda, usted me estafó 30 pesos. Y esta ya la estafa número 14.1414 que usted me hace a mí.
10: No, Rudecindo, es la 14.1413 que yo llevo la cuenta.
8: No me diga, usted lleva la cuenta de las estafas.
10: No, chico, yo dije algo de estafa.
8: ¿Y de qué lleva usted la cuenta entonces?
10: De las excusaciones injustas que se me hacen.
8: Ah, vamos.
10: Ah, sí. ¿A dónde vamos?
8: A ningún lado.
10: Ah, bueno, entonces no vamos, chicos. Vamos a quedarnos aquí, ¿no?
8: Ah, vamos. Quiere decir que he comprendido, Tres Patines.
10: ¿Y qué tiene que ver que tú hayas comprendido con que nosotros no vayamos o no quedemos,
8: chicos? ¿Nos vayamos o nos quedemos?
10: Bueno, pues no vayamos o no quedemos, chicos.
8: Nada, pero eso es así.
10: ¿Por qué es así, chicos?
8: Porque se trata de una expresión idiomática que surgió probablemente entre el vulgo, pero que al extenderse a estratos sociales más elevados, adquirió carta de naturaleza gramatical y hoy está admitida por todos los lexicógrafos y todos los eruditos. ¿Se da cuenta usted ahora?
10: Bueno, ¿de cuenta de qué?
8: De lo que le acabo de explicar.
10: No, chico, tú no me podías explicar todo eso en castellano.
8: Pero si se lo he explicado en castellano, Tres Patines.
10: No me digas, ¿tú me estás hablando en castellano?
8: Sí, señor. Todas las palabras que acabo de decir están en el idioma de Cervantes.
10: Bueno, pues si Cervantes me pide un cigarro en el idioma ese, se queda sin fumar. ¿Qué te parece? Porque yo
8: secretario,
10: no lo entiendo.
8: Secretario, póngale 2 pesos de multa por analfabeto.
10: ¿A Cervantes?
8: No, a usted. A ver, Rudecindo, ¿qué le ha pasado con Tres Patines?
11: Que me estafó 30 pesos, doctor.
8: Eso ya me lo dijo.
11: Pero sí.
8: Sí, ¿cómo se lo estafó?
11: Pues verá usted, ilustre y benemérito picapleitos.
8: 10 pesos de multa.
11: ¿Y eso por qué?
8: Por doctor, decirme picapleitos. ¿Usted me ha visto a mí alguna vez picándole un pleito a alguien?
11: Bueno, doctor, eso no está admitido también por los eruditos.
8: No, señor, eso no está admitido por nadie.
11: Bueno, perdón entonces, creí que estaba admitido. Y como le iba diciendo, ilustre y benemérito leguleyo...
8: 10 pesos más por decirme leguleyo.
11: ¿Por qué, doctor? Tampoco leguleyo está admitido por los eruditos.
8: No, señor, tampoco.
11: ¿Y eso? Los eruditos no admiten más que lo que a usted le dé a la gana.
8: 15 pesos más por esa pregunta.
11: ¡Dios! Aguanta la mano, compadre, que ya este juicio me deja 5 pesos de pérdida.
8: ¿Cómo 5 pesos de pérdida?
11: Claro, porque yo vengo a reclamar 30 pesos y ya usted me puso 35 de multa.
8: Pues dígame, señor juez, ¿qué es lo que tiene usted que hacer?
11: Sí, señor, muchísimas gracias.
8: De nada. Acabe de contarme qué fue lo que pasó.
11: Sí, señor, con muchísimo gusto. Lo que pasó, doctor, fue que yo tengo una bodega.
8: Ajá.
11: Y no es porque yo esté delante ni porque la bodega sea mía, pero vamos, hombre. Nananina, que tiene una casa de huéspedes y que me compra los víveres a mí, le podrá decir que en esa bodega no se venden más que mercancía de primera calidad. ¿No es verdad, señora Nananina?
12: Bueno, eso habría que discutirlo, porque los garbanzos que usted me vendió ayer no hubo quien pudiera comérselo.
11: ¿Por qué?
12: Porque estaban muy duros.
10: Bueno, perdone que la coartada.
12: Uh-huh.
10: Pero, señora, óigame, usted lo puso en remojo desde la noche anterior.
12: Sí, señor.
10: ¿Con una cucarachita de bicarbonato?
12: Le voy a echar una cucaracha a los garbanzos, te voy.
10: Hombre, una...
8: cucharadita.
10: Una cucharadita.
12: Ah, con un
10: ¿no?
12: señor.
10: ¿Sí?
12: Sí.
10: ¿Lo echó y no se emblandaron?
12: No, señor, ¿qué va?
10: Entonces, la próxima vez, en lugar de una cucharadita de bicarbonato, póngale 2 cucharadas de potasa y usted verá cómo se ablandan.
12: ¿Qué cosa?
10: Vamos.
12: ¿Usted cree que los huéspedes míos van a comer garbanzo con potasa?
10: No, no, la potasa se la quita usted al otro día, porque eso es nada más que para ablandarlo, el momento de ablandarlo.
12: ¿Y no le queda el sabor a potasa?
10: Bueno, sí, siempre le queda un requintadito, ¿no? De manera que lo que tiene usted que hacer es avisarle a los huéspedes, ¿me entiende? Que lo que hay ese día no es potaje de garbanzo.
12: ¿Y qué es entonces?
10: Le dice que hay potaje de garbanzo, que suena muy parecido y nadie se va a andar fijando en la diferencia.
12: No, hombre, no. Usted lo que quiere es que yo me quede sin un huésped en la casa de huéspedes.
10: No, no, no, no, niña. Mire, usted hace así.
8: Ya.
10: Al echar la casa.
8: Ya, okay. Patine, deje los garbanzos tranquilos.
10: No, pero yo digo, la
8: deje
10: potasa.
8: Los garbanzos tranquilos.
10: Los ablande y los destupe, porque oígame.
8: Deje eso
10: sí,
8: tranquilo.
10: Es que estoy ilustrando a
8: usted
10: nada.
8: Usted no tiene que ilustrar nada. Siga arrudeciendo qué pasó en esa bodega.
11: Pues nada, doctor, que yo escribí a La Coruña pidiendo que me mandaran 4 cajas de sardinas gallegas. Que no es porque yo sea gallego también, ¿no? Pero usted sabe que son las sardinas que contienen mayor cantidad de alimento por espina cuadrada.
8: ¿De veras?
11: Ya lo creo que sí, doctor. Antes la gente comía más sardinas gallegas y por eso la gente de antes vivía más tiempo que la de ahora.
8: ¿Y cómo sabe usted lo que va a vivir la gente de ahora si todavía no se ha muerto?
11: Me refiero al promedio, doctor. Mi abuelo murió de 97 años.
8: Pues el mío está vivo y tiene 98.
11: Sí, pero si el mío no se hubiera muerto, ahora tendría 135 años.
8: Y si el mío no se muere nunca, llegará un momento en que tenga 500 años.
11: Bueno, de todos modos, señor juez, las cosas de antes eran mejores que las de ahora.
8: ¿Qué cosa era mejor?
11: La misma música, por ejemplo, doctor, por Dios. Antes lo que gustaba era la novena sinfonía de Beethoven. Y ahora, ya usted sabe, lo que gusta y priva es el cha-cha-cha, que no es bonito.
12: ¿Que el cha-cha-cha no es bonito, Rudecindo?
11: Sí, nananina, pero vamos, hombre, por Dios, no hay comparación. ¿Usted conoce la novena de Beethoven?
12: No, la única novena que yo conozco es la de Almendares.
11: Entonces no hable, señora, por Dios.
10: ¿Por qué no va a hablar, chico? Si tiene derecho, la novena de Beethoven ganó algún campeonato, chico.
11: ¿Cómo que si ganó algún campeonato?
10: Sí, ¿cuánto bateaba Beethoven, chico?
8: Beethoven no bateaba, Tres Patines.
10: Ah, era pitcher, ¿no?
8: No, señor, era músico.
10: ¿Cómo que era músico?
8: Sí, señor, era músico.
10: Entonces lo que tenía era una novena o un sexteto.
8: Era una novena.
10: ¿Pero dónde jugaba?
8: En ningún lado, señor. Era músico, era músico, era una música la novena sinfonía de Beethoven.
10: Sí, pero era novena.
8: Era una... Tres Patines, ¿por qué usted se mete en esa profundidad que usted no conoce ni sabe? No es una novena de pelota.
10: No, yo no me voy a ver qué cosa era músico, es eminente de eso.
8: Sí, señor.
10: ¿Eso que te escribe la música laca que no hay quien se la aprenda? Que es diferente de arriba hasta abajo.
11: Calabo,
10: conozco grandes músicos de eso, chico.
8: Mire, óigame.
10: Mira, Mozart...

0: mucho en coche por el prado y nunca tuve necesidad de colgarle, cogerle un ponche a un caballo ni
1: bueno,
0: nada.
1: Bueno, Ruedecito, pero si vamos a eso, yo también he paseado mucho en automóvil.
0: Bueno, ¿y qué?
1: Que nunca el automóvil se ha parado en el camino a comer yegua ni a conversar con una yegua ni nada
0: de
1: eso.
0: Bueno, mire, oiga, de todos modos, compadre, usted no me negará que en nuestra época...
1: No, espérate, párate ahí mismo, no te me muevas, nuestra época de qué.
0: Mire, oiga, déjese de bobería que usted y yo hemos ido juntos a la escuela.
1: Sí, es verdad, pero aclara que yo iba como alumno y tú ibas como maestro, chico.
0: Bueno, como fuera, pero hemos ido juntos.
2: Bueno, ya.
1: Sí, pero oye, vamos, si cuando usted nació Yucatán estaba pegado a Peña de Río, chico.
2: Sí, ¿no?
1: Sí, no había todavía...
2: Bueno, vamos a dejar eso también. Siga usted, Rudecindo. La cuestión es que usted escribió a La Coruña para pedir que le mandaran 4 cajas de sardinas, ¿no es eso?
0: Sí, señor. Yo iba a pedir que me las mandaran por Abellón.
2: Sí.
0: Pero luego cambié de idea, ¿no? Porque, doctor, el barco me pareció más seguro y más consistente.
3: Bueno, pero es que en avión se viaja más rápido.
1: Claro que sí. No, eso sí es verdad, ¿eh?
2: Ah, sí.
1: Lo malo es que hay lugares a los que se puede ir en barco, chico.
3: ¿Tú se sabes? Puede ir y no, ¿eh? Se puede ir.
1: Que se puede ir en barco.
3: Y que no se puede ir tampoco.
1: Y que no se puede ir en avión.
3: ¿Pero quién le ha dicho a usted que no se puede ir en avión? ¿En avión se va a todas partes?
1: No, eso no es verdad, señor. Mire, yo he hecho... Perdóneme, señora.
3: No me discuta.
1: Yo hubiera querido que se muriera en Puerto Limón para no discutir con usted, pero murió en Santa Marta. Óigame, yo hice un viaje en barco el otro día que no se puede hacer en avión.
2: ¿Qué cosa? ¿Usted hizo un viaje en barco?
1: Sí.
2: ¿Y ese viaje no se puede hacer en avión?
1: No, yo pregunté si podía ir en avión y me dijeron que no, que tenía que ser en barco.
2: ¿Y eso de dónde a dónde fue usted?
1: Del Muelle de Luz, a Regla.
2: ¿Y quién va a coger un avión para ir a Regla, Tres Patines?
1: Hombre, ¿quién va a coger un avión? Lo iba a coger yo, chico, pero me dijeron que no lo había.
2: ¿Y eso tan apurado estaba usted?
1: No es apurado, pero me hubiera gustado hacer ese viaje en avión para ir más rápido y más cómodo, chico.
0: Bueno, oiga, más rápido sí, pero más cómodo no. Porque en los aviones tiene usted que abrocharse el cinturón, mientras que en los barcos no se necesita.
1: ¿Qué cosa? ¿En los barcos no se necesita el cinturón?
0: Claro que no.
1: ¿Y no se le caen los pantalones a la gente,
0: chico? Ay, bendito Dios. Yo digo el cinturón del asiento, compadre.
2: Bueno, dejen eso también. Ya está bueno de avión, porque usted ni va a ir en avión, ni va a ir en barco, ni va a ir en nada. Usted lo que va a ir es para la loma.
3: Este monta mucho en motocicleta, ¿sí?
2: ¿Quién?
3: Este, pucha, la maldito Crespo se va por ahí a pasear por el
2: malecón. ¿Le gusta la motocicleta a usted?
1: Ah, la motocicleta.
3: La moto.
2: La moto, ¿verdad?
1: Sí, no, yo estoy estudiando para la policía de...
2: No me digas. ¿Usted está con quién está estudiando?
1: Estoy estudiando con este, ¿cómo se llama? Con Chamizo.
2: ¿Con quién más?
1: Estoy estudiando con Elías.
2: ¿Con Elías Sáenz?
1: Sí.
2: ¿Con un Cabito?
1: Con el 22, ¿cómo? Con la 3.
2: ¿El Cabito?
1: Sí, con el Cabito Crespo.
2: Ajá.
1: Que es la borda.
2: La borda.
1: ¿Qué manera de montar motocicleta?
2: Sí.
1: Yo he visto a ese hombre en la motocicleta por una orilla de la calle.
2: Sí.
1: Y es volando por la izquierda. Y al llegar a doblar la esquina la coge y la monta.
2: Ah, sí. Terrible. Bueno, muy bien. Siga Rudecindo. Las sardinas vinieron por barco, ¿verdad?
0: Sí, señor.
2: ¿En qué barco vinieron?
0: En el Conde de Paréntesis.
2: ¿Y hay algún barco que se llama el Conde de Paréntesis?
1: ¿Por qué no lo va a ver? ¿No hay uno que se llama el Marqués de Comillas?
2: Sí, Tres Patines, pero Comillas es un pueblo español de la provincia de Santander.
1: Bueno, y Paréntesis es un pueblo cubano de la provincia de mi máquina de escribir.
2: Póngale 10 pesos por decir mentira, secretario. Y siga Rudecindo, ¿qué pasó con esas sardinas?
0: Bueno, porque yo recibí un aviso de la compañía del barco, diciéndome que las sardinas habían llegado. Pero usted sabe que para sacar las sardinas del barco hay que ir a la aduana, firmar una pila de papeles, presentar los documentos...
2: Sí, conozco eso.
1: ¿Tú también trajiste sardinas de
2: España? No, señor, yo no traje sardinas de ningún lado.
1: Ah, bueno, ¿y cómo tú sabes que hay que hacer los papeles para sacar las sardinas del
2: barco?
1: Porque
2: conozco los aranceles.
1: ¿Lo qué?
2: Los aranceles.
1: ¿Qué clase de pecado es?
2: Póngale otro 10 pesos de multa, secretario.
1: Pero óyeme, viejo.
2: No oigo nada.
1: Está bien.
2: Y acabe, Rudecindo, ¿cómo sacó usted las sardinas del barco?
0: De ninguna manera, doctor, porque ahí fue donde Tres Patines me estafó los 30 pesos.
1: Mentira, Rudecindo, yo no te estafé nada.
3: ¿Cómo que no? ¿Usted no le dijo a Rudecindo delante de mí que tenía un puesto en la aduana?
1: Yo sí.
3: ¿No le dijo también delante de mí que se dedicaba usted a despachar mercancías?
1: Sí, señora.
3: ¿Y no le dijo también a Rudecindo que si él le daba 30 pesos, usted se comprometía a dejar las 4 cajas de sardinas en su casa?
1: ¿A dónde, señora, usted
3: está? ¿En la bodega?
1: ¿Eh?
3: ¿Sí que usted se la dejaba en la bodega?
1: Sí.
3: Entonces capuse a Rudecindo, porque de eso hace una semana y él no ha recibido la sardina todavía.
1: ¿Y a mí qué me cuentan ustedes con eso?
0: ¿Cómo que qué le cuenta, compadre? ¿Usted no me cobró 30 pesos a mí por sacar las sardinas del muelle?
1: No, Rudecindo, no empiece a levantarme calumnia que yo no te he hablado a ti de muelle para nada, chico.
0: ¡Quito Dios, señor juez, por favor!
2: Sí, Rudecindo, no me diga nada. Hágame el favor, Tres Patines, que tenemos que aclarar.

0: una cosa ahí.
1: ¿Cómo no, chico? Aclaramos todo lo que tú quieras, ¿cierto? ¿Está claro? Lo bueno que tengo yo precisamente es que siempre lo aclaro todo.
0: Corra y dígame entonces, ¿usted es agente de aduanas?
1: No, yo no soy agente de nada, chico.
0: ¿No se engañó usted a Rudecindo?
1: ¿Por qué?
0: ¿Por qué va a ser? ¿Usted no le dijo que tenía un puesto en la aduana?
1: Sí.
0: ¿Y qué puesto es ese?
1: Un puesto de café de kilo, chico, y de cigarro al menos de...
0: ¡No me diga! ¿Y ese puesto lo tiene usted en la aduana?
1: Sí, en la puesta de la aduana. Allí es donde me paro yo con el cajoncito, chico.
0: Bueno, pero usted dijo que se dedicaba a despachar mercancías.
1: ¿Y los cigarros y el café no son mercancías?
0: Sí.
1: Ah, entonces, pues yo me paso el día despachando café y cigarro. De manera que yo no dije ninguna mentira,
0: chico. Pero es que usted le dijo a Rudecindo que por 30 pesos le dejaba las sardinas en la bodega.
1: Le dejaba las sardinas en la bodega. Eso fue lo que hice yo, dejarlas en la bodega.
0: ¿En la bodega de Rudecindo?
1: No, señor, en la bodega del barco. Pregunten el barco para que tú veas que están allí todavía.
0: Ah, sí. Entonces, ¿por qué le cogió usted esos 30 pesos a Rudecindo?
1: Hombre, porque me los dio, chico. Tú comprenderás que si él no me los hubiera dado, yo te doy mi palabra de que no se lo hubiera cogido.
0: ¿Eh? Escriba ahí, secretario.
2: Venga la sentencia.
0: Aunque usted ponga esa cara de inocencia y de honradez, no hay duda de que esta vez la estafa se ve muy clara. Y como eso se ha probado, lo condeno por bribón a devolver lo estafado y a 3 meses de prisión.
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1: 5:01.
2: Amigas y amigos, muy buenas tardes.
1: Bienvenidos a la emisión vespertina de Notirrumbos, el periódico impreso en la radio.
2: Notirrumbos es una producción del Centro Nacional e Internacional de Información de Radio Rumbos, 670 AM en Caracas, cuna del Libertador Simón Bolívar.
1: Notirrumbos con el mejor cuerpo de redactores y reporteros.
2: Adonai Hernández.
1: Wilber García.
2: Elio Roja.
1: José Anija.
2: Nobel Izarredi.
1: Víctor Federico González.
2: Ricardo Díaz Gómez.
1: Y José Mateos.
2: Reportes informativos de nuestras radioemisoras afiliadas desde diversas regiones de Venezuela.
1: Los servicios informativos globales desde La Voz de América en Washington y Radio Francia Internacional en París, con sus corresponsales esparcidos por los 5 continentes.
2: Operadores de audio y montaje:
1: Antonieta Vega,
2: Lourdes Pérez,
1: Luis Alberto Salazar,
2: Tony Barreto
1: y el señor Carlos Urpín.
2: En la planta transmisora:
1: Gerardo Pérez,
2: Joseito González
1: y Luis Alberto González.
2: Redes sociales:
1: Melissa Parra y Marco Rivera.
2: Producción y grabación:
1: el señor Emir Lara.
2: Narradores:
1: José Jiménez Torrialba, el Chema,
2: Santiago Gutiérrez,
1: Alex Márquez y Luis Alberto Albornoz.
2: Gerente de prensa e información:
1: Luis Alberto Albornoz.
2: Presidenta de Radio Rumbo:
1: Elsa, la señora Elsa Siciliano.
2: Las 5:03.
0: 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Titulares.
2: Creada comisión presidencial para evaluar habitabilidad de viviendas tras sismos.
1: Subió a 1.719 la cifra de fallecidos por los terremotos.
2: Organización de las Naciones Unidas coordina a 2.000 rescatistas de 27 países para buscar supervivientes en Venezuela.
1: La NASA está utilizando imágenes satelitales para apoyar la respuesta a los terremotos en Venezuela.
2: México enviará más ayuda humanitaria a Venezuela a petición de Caracas.
1: Colombia también envía tercer vuelo de ayuda a Venezuela con medicamentos, con bienestarina e insumos humanitarios.
2: Más de 350 personas afectadas por los terremotos en la región central del país han llegado al estado Anzoátegui.
1: Y el precio del dólar está hoy en 622 bolívares con 21 céntimos.
2: Jornada de salud gratuita en Caracas, cirugía rayos X y consultas para afectados por los terremotos.
1: El Instituto de los Seguros Sociales alertó sobre estafas con registro falso para bono de contingencia por terremotos.
2: Universidad Central de Venezuela suspende actividades académicas y administrativas hasta nuevo aviso por los movimientos telúricos.
1: Tal como lo informamos con carácter de primicia nacional, falleció Carlos Silva Amarista, el presidente del Metro de Caracas.
2: Una persona muerta y dos lesionadas tras impactar un vehículo contra un árbol y otro auto en la avenida intercomunal en el estado Anzoátegui.
1: Murió el capitán de bomberos en el fuerte accidente de tránsito en el estado Mérida.
2: Fallece el camionero que trasladó ayuda humanitaria desde Lechería hasta La Guaira.
1: Más de 20 días sin agua tienen los vecinos del sector Punta Palmita en el municipio Diego Ibarra de estado Carabobo.
2: Fallas eléctricas en el campo de pozos Las Mercedes en el Tigre, estado Anzoátegui, afecta bombeo de agua hacia Inavi.
1: Estados Unidos e Irán acordaron tregua y dialogarán esta semana en Qatar.
2: Muertes en centros del ICE se duplican.
1: Ataques ucranianos le hacen doblar las piernas al presidente de Rusia, Vladimir Putin.
2: Brasil avanzó con suspenso a octavo.
1: Vino Tinto, Telasco, Segovia y Tomás Rincón se unen en la ayuda a Venezuela.
2: En el béisbol de Grandes Ligas, Edgardo Enríquez se luce en el bullpen de los Dodgers.
1: Y en la NBA, los Knicks no ejercerán la opción de equipo sobre Shire Williams.
2: 33 años hacen del adiós del cantante de los cantantes, Héctor Lavoe.
1: Y en el minuto 35, Alemania y Paraguay están empatados a cero en los 16avos del Mundial de Fútbol 2026.
2: Hace 107 años falleció San José Gregorio Hernández.
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1: 5-7 minutos.
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1: 5-7 minutos.
2: Y a esa hora, señoras y señores, para ustedes las noticias con todos sus pormenores en esta emisión vespertina de Notirrumbos, el periódico impreso en la radio.
1: La presidenta encargada de Venezuela, Delcy Eloína Rodríguez, anunció la creación de la Comisión Presidencial para la Evaluación de la Habitabilidad, Vivienda e Infraestructura. Y se pueda decidir en las próximas horas si la vivienda está apta para que sea ocupada.
2: Rodríguez explicó, hemos creado un semáforo para definir la variabilidad del inmueble de la vivienda con los colores verde, amarillo y rojo para decidir cómo lo está haciendo y lo hará esta Comisión Presidencial para la Habitabilidad, Vivienda e Infraestructura y se puede decidir en las próximas horas si la vivienda es apta.
1: De igual manera destacó que esta Comisión Presidencial está ya trabajando para verificar las condiciones de habitabilidad, si las personas pueden regresar a sus hogares, agregó al precisar que todavía hay mucho temor para quienes desean volver a sus viviendas que quedaron impactadas.
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1: 5-8 minutos.
2: El presidente del Poder Legislativo Nacional, Jorge Rodríguez, informó que la cifra de fallecidos por los terremotos del miércoles pasado asciende a 1,719.
1: Jorge Rodríguez agregó que hay 5,034 personas heridas, 15,886 quedaron damnificadas y un total de afectados que se ubica en 22,619 personas.
2: El jefe del Parlamento indicó que en total son 855 los edificios que resultaron afectados por el desastre natural.
1: Bueno, y también insistió en que el servicio eléctrico en La Guaira ha sido recuperado un 90%.
2: El presidente del Parlamento Nacional agregó además que después de los dos terremotos se han producido 609 réplicas y destacó que la registrada la mañana de este lunes de magnitud 4.2 generó cierta zozobra en la población y asimismo indicó que la línea 0800 ayuda 01 está activada para recibir apoyo psicológico.
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2: Las 5-9 minutos.
1: El coordinador residente y humanitario de la ONU para Venezuela, Gianluca Rampolla, explicó hoy que la organización está coordinando a más de 2,000 rescatistas enviados desde 27 países para buscar supervivientes bajo los escombros tras los dos terremotos que azotaron al estado La Guaira.
2: La Organización de las Naciones Unidas asumió la coordinación del operativo en coordinación con el gobierno de Delcy Rodríguez después de que el pasado miércoles Venezuela fuera golpeada por dos sismos consecutivos de magnitud 7.2 y 7.5 que ya han dejado al menos 1,719 personas muertas y más de 5,034 heridas.
1: También informó en rueda de prensa del portavoz del secretario general de la ONU, donde intervino por videoconferencia, que 27 países han desplazado más de 40 equipos de búsqueda y rescate, lo cual supone más de 2,000 rescatistas y personal sobre el terreno, junto a 160 carinos.
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1: 5-10 minutos.
2: Informa la periodista Adonais Hernández.
3: El arzobispo de Caracas, Monseñor Raúl Bior Castillo, solicitó calma a las personas al momento de entregar ayuda, debido a que la misma debe ser paulatina para no entorpecer las labores que ejercen las personas especializadas en rescates.
4: Un llamado a la calma porque la ayuda tiene que ser organizada. Me encontré mucha gente también que queriendo ayudar iban allá, pero yo no sé cuántas motos había, 8, 10, 15 mil motos. Entonces la llamada a la calma, por eso hemos dicho que la ayuda la vamos a hacer a través de las instituciones gubernamentales, a través de la iglesia. La iglesia tenemos centros de acopio en todas nuestras parroquias que los llevamos a tres grandes centros, a Cáritas, Nacional, el Montalbán, al Buen Pastor aquí en Bello Campo, en Chacao, y a la Parroquia Sagrada Familia y San José María Escrivá en La Tahona, y de ahí lo distribuimos y poco a poco lo estamos llevando a las comunidades. Es mejor que vaya un camión a una comunidad con las necesidades específicas que no vayan 200 carros con un poquito de cosa. Entonces la llamada a la solidaridad, pero también una llamada al orden, a la calma y a la organización.
3: Monseñor Raúl Bior Castillo también detalló que durante los terremotos del pasado 24 de junio hubo afectaciones en

0: También datos que permiten evaluar el impacto de los sismos y orientar también las operaciones de respuesta sobre el terreno.
1: Entre los productos difundidos se encuentra un mapa elaborado con datos de la misión NISAR, el cual muestra los desplazamientos que sufrió la superficie terrestre como consecuencia de los terremotos.
0: Bueno, y también según la NASA, esta información ofrece elementos claves para que científicos y organismos de emergencia identifiquen las zonas con mayores afectaciones y además planifiquen las acciones de asistencia.
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0: 5:13 minutos.
1: La presidenta de México, Claudia Sheinbaum, informó este lunes que prepara el envío de más ayuda humanitaria para atender a la población afectada por los terremotos de la semana pasada en Venezuela.
0: Durante su conferencia de prensa diaria, la mandataria expuso que el día de ayer la Secretaría de Relaciones Exteriores recibió una carta pidiendo más apoyo tras los terremotos de la semana pasada.
1: Durante su conferencia, eso fue lo que dijo, y el día de ayer llegó un comunicado a la Secretaría de Relaciones Exteriores pidiendo más apoyo. Es una carta que enviaron a México y a otros países. Ellos piden plantas potabilizadoras para agua, plantas de energía y también ahora, si ya piden algo de alimentación y de productos no perecederos, apuntó.
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1: Las 5:13 minutos.
0: La Cancillería de Colombia anunció hoy el envío de un tercer vuelo con destino a Venezuela, el cual transporta elementos de asistencia humanitaria, bienestarina y medicamentos para atender las consecuencias de los terremotos registrados en el país el pasado miércoles 24 de junio.
1: Según un comunicado difundido en sus redes sociales, el vuelo de la Fuerza Aeroespacial Colombiana y coordinado por la Unidad Nacional para la Gestión del Riesgo de Desastres también retornará a colombianos afectados por la emergencia.
0: La aeronave transporta un total de 3.200 elementos de asistencia humanitaria de emergencia, 8 toneladas de bienestarina, 680 kilogramos de medicamentos y 900 bolsas para el manejo digno de personas fallecidas.
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0: 5:14 minutos.
1: Más información con Nobel Lizardi.
2: El Banco de Venezuela habilitó 3 centros de acopio en su sede principal en la avenida Universidad en Caracas, en la sucursal La Carlota en la avenida Francisco de Miranda en la urbanización El Viñedo y en la calle Monseñor Adams entre avenida Carabobo y San Félix, Valencia, en el estado Carabobo, para recibir donaciones destinadas a apoyar a las personas afectadas por los recientes sismos. La entidad financiera recibe en estas 3 instalaciones insumos prioritarios como alimentos no perecederos, agua potable, artículos de higiene personal, medicamentos básicos y ropa en buen estado en horario de 9 de la mañana a 4 de la tarde. Asimismo, el BDB implementa un plan especial de abordaje en alianza con sus clientes jurídicos para el envío de alimentos, medicamentos, colchones, entre otros artículos, hacia los estados con mayor afectación, como La Guaira, Falcón, Aragua, Carabobo y Distrito Capital. Además, la institución mantiene operativas todas sus plataformas digitales. Los clientes pueden realizar sus transacciones habituales a través de la banca en línea o en el aplicativo móvil BDVA Aplicación con toda normalidad. Desde Exitosa 101.1 FM en el estado Bolívar para el Centro Nacional de Información de Notirrumbos, reportó Nobel Lizardi.
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0: 5:16 minutos.
1: En el contexto de la migración interna causada por los terremotos, las autoridades del estado Anzoátegui se mantienen desplegadas junto a organizaciones no gubernamentales para atender a las personas afectadas provenientes de la región central, y hasta el momento han sido reubicadas temporalmente en hogares de sus familiares.
0: Son 353 personas las que han llegado a nuestro estado. De ellas, 120 han pasado de tránsito hacia la isla de Margarita. A todas se les ha estado dando atención.
1: Queremos reconocer la voluntad, disposición de la sociedad toda a colaborar con lo que sea necesario para estos hermanos, indicó el gobernador Luis José Marcano.
0: El mandatario regional aseguró que el sistema de salud tiene más de 500 infraestructuras disponibles con más de 10.000 trabajadores.
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0: 5:17 minutos.
1: El dólar oficial del Banco Central de Venezuela cerró hoy en 622 bolívares con 12 céntimos. cada uno.
0: Y el euro se cotiza hoy en 708 bolívares con 39 céntimos.
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0: 5:17 minutos.
1: El Ministerio para la Salud y la Embajada de la India anunciaron una jornada de atención médica gratuita para los afectados por los terremotos registrados.

0: muertos en el país el pasado 24 de junio.
1: A través de sus redes sociales, el organismo venezolano indicó que la iniciativa va a brindar apoyo inmediato en distintas áreas médicas en el hipódromo de La Rinconada, ubicado aquí en la ciudad de Caracas.
0: En ese sentido, explicó que se llevaron a cabo consultas médicas, atención dental y para emergencia.
1: También se contará con servicio de ortopedia, cirugía, intervenciones quirúrgicas menores y colocación de yesos para fracturas.
0: Habrá un área de laboratorio clínico e instalaciones de rayos X en el sitio para quien lo requiera.
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0: Las 5 con 17 minutos.
1: Reporta Víctor Federico González.
2: La población de Huaca, ubicada en el municipio de Bermúdez del estado Sucre, envió un grupo de voluntarios y cargamento de donativo hacia Caracas y La Guaira desde esta localidad del oriente del país, reconocida como el principal puerto sardinero del estado Sucre. Partieron 4 camiones, un minibús y un grupo de motorizados con ayuda humanitaria para apoyar a los afectados por el doblete sísmico. La ciudadanía decidió habilitar un centro de acopio en la Plaza Bolívar, donde se recibieron alimentos no perecederos, agua, productos de higiene y medicamentos aportados por los vecinos y empresarios de la zona. 2 de los camiones transportaron exclusivamente hielos en cubo. De esta manera, Huaca, que captura más del 60% de la sardina en Venezuela, se solidarizó y extiende su mano a los habitantes de las regiones golpeadas por los terremotos. Para el Centro Nacional de Información de Notirrumbos, desde el estado Sucre, reportó Víctor Federico González.
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1: 5:19 minutos.
0: El Instituto Venezolano de los Seguros Sociales alertó este lunes 29 de junio sobre intentos de estafas con registros falsos para recibir el bono de contingencia por terremotos asignado a través del sistema Patria.
1: La institución informó a través de su canal para pensionados en Telegram que los estafadores captan a sus víctimas a través de mensaje de WhatsApp. El mensaje incluye un enlace fraudulento, el cual consiste en un método de estafa llamado phishing.
0: La asignación del bono de contingencia no requiere registro alguno por terceras personas. El enlace que está en el rectángulo rojo es para robar datos personales, explicó el ente de salud en el canal de Telegram.
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0: Las 5:19 minutos.
1: El Consejo Universitario de la Universidad Central de Venezuela acordó hoy suspender las actividades académicas y administrativas hasta nuevo aviso, como parte de las medidas adoptadas ante la emergencia generada por el doble terremoto registrado el 24 de junio y las réplicas que se han mantenido durante los días posteriores.
0: La decisión fue aprobada por unanimidad durante una sesión extraordinaria del máximo órgano de gobierno de la universidad.
1: Además de la suspensión de clases y labores administrativas, las autoridades aprobaron también la creación de un fondo especial para contingencias, con el objetivo de atender necesidades derivadas de la emergencia y de esa manera apoyar las acciones de recuperación dentro de la institución.
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1: 5:20 minutos.
0: La empresa estatal Compañía Anónima Metro de Caracas confirmó el fallecimiento de su presidente Carlos Segundo Silva Amarista tras los terremotos ocurridos el pasado 24 de junio en el territorio nacional.
1: El anuncio fue difundido por la institución de transporte a través de sus canales oficiales de las redes sociales y transmitido inmediatamente por Notirrumbos.
0: A través de un comunicado institucional, el personal de la empresa expresó sus condolencias y manifestó unirse al duelo que embarca la familia Silva Marista por la pérdida física del directivo.
1: En la visiva oficial, los trabajadores de la compañía de transporte destacaron la labor realizada por Silva al frente de la institución, señalando su gestión, que estuvo marcada por una entrega absoluta y un compromiso inquebrantable, trabajando incansablemente por el bienestar de los trabajadores, las trabajadoras y también el servicio de la ciudad.
0: Llevó la camiseta del Metro de Caracas con orgullo hasta el último momento.
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0: 5:20 minutos.
1: Reporta Ricardo Díaz Gómez.
3: En diversos sectores del municipio Arizmendi del estado Barinas, familias vienen padeciendo el colapso de los canales y falta de drenajes, lo cual agudiza la problemática ante la llegada de las lluvias. De acuerdo a lo indicado por habitantes de dicha localidad a través de las redes sociales en comunidades como Ezequiel Zamora y San Antonio, la situación es crítica debido a que los canales están cubiertos por la maleza ante la falta de mantenimiento por parte de la municipalidad, lo cual se convierte en un obstáculo obstáculo para que las aguas circulen. A este problema también se le suma las pésimas condiciones de las calles, que no están asfaltadas y por ello, cuando llueve, se inundan y el lodo reina por doquier. El llamado es para las autoridades municipales de Arizmendi para que pongan en marcha operativos de limpieza de los canales y la consolidación de los drenajes. Desde Radio Fortaleza 88.3 FM, para el Centro Nacional de Información de Notirrumbos, desde el estado Barinas, le reportó Ricardo Díaz Gómez.
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1: 5:23 minutos.
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1: Ante la urgencia nacional, en el Hospital Victorino Santa Ella, en Los Teques, se está necesitando donantes de sangre de los grupos O positivo y también O negativo. Los donantes deben dirigirse al banco de sangre del Hospital Victorino Santa Ella en Los Teques.
0: Atención, atención, preste mucha atención, es urgente para la paciente oncológica Arelis Gutiérrez. Se requiere la colaboración de todos para sus estudios y braquiterapia, asimismo para todo el tratamiento oncológico. Se agradece a las personas o instituciones públicas y privadas que puedan colaborar con Arelis y llamar urgentemente al teléfono 0416-838-8848. También ayuda por pago móvil al Banco de Venezuela. El número telefónico 0416-838-8848. 0416-838-8848. Cédula de identidad 11.990.978. 11.990.978. Gracias por su atención.
1: Bueno, y los transportistas de las rutas hacia Antímano, las Ajuntas, se volvieron locos, señores. Sí, señor. Y están cobrando lo que les da la gana ante la desaparición de las unidades de Transmiranda.
0: Muchas familias y personas residentes están pidiendo ayuda. Que por favor atiendan de una vez por todas a las personas en el edificio Belo Horizonte. Edificio Belo Horizonte, en Playa Grande, Katia Lamar, Estado La Guaira.
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0: Las 5:24 minutos.
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21: 5:34 minutos.
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21: 5:35 minutos.
0: Con Euro José Bielma Gómez, de 42 años de edad, fue identificado el conductor que perdió la vida tras una fuerte colisión vehicular ocurrida en la avenida intercomunal Tigre Juanipa, en el estado Anzoátegui.
21: Bielma Gómez, quien manejaba un vehículo particular, falleció poco después de ser ingresado al hospital Dr. Felipe Guevara Rojas.
0: Por su parte, las dos mujeres que resultaron lesionadas en el siniestro vial fueron identificadas como Tauris Carrillo Ruiz, de 26 años, y Ana José Suárez, de 31.
21: Ambas mujeres viajaban a bordo de un vehículo Renault Symbol al momento del impacto.
0: Según la información preliminar recopilada en el lugar, el conductor de uno de los vehículos se desplazaba en sentido El Tigre Guanipa cuando aparentemente perdió el control de la unidad, impactó contra un árbol de la isla divisoria y posteriormente colisionó con el otro vehículo.
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0: Las 5:35 minutos.
21: Un destacado funcionario del Cuerpo de Bomberos del Estado Mérida, identificado como Robert Gutiérrez, perdió la vida en un accidente de tránsito ocurrido en el municipio Sucre de esa entidad andina.
0: El lamentable hecho vial se registró en el sector La Huerta de la mencionada jurisdicción en momentos en que el capitán Gutiérrez se desplazaba por la zona en compañía de otro efectivo bomberil, identificado como José Manuel Sánchez Vivas, quien resultó lesionado y fue trasladado de emergencia al Instituto Autónomo Hospital Universitario de los Andes.
21: El siniestro vial ocurrió cuando los uniformados, quienes acababan de salir de guardia en la estación del Vigía, se trasladaban en un vehículo particular, o sea, una motocicleta, con destino a la ciudad de Mérida.
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21: 5:36 minutos.
0: El ciudadano Jorge Velázquez, quien voluntariamente ofreció su camión para trasladar insumos para los damnificados de La Guaira, falleció en horas de la tarde de ayer domingo.
21: El chofer perdió la vida durante un accidente de tránsito cuando se dirigía de regreso al estado Anzoátegui mientras avanzaba por la troncal número 9 a la altura del Guapo en el estado Miranda.
0: Pero es que transportó su camión para trasladar insumos para las personas afectadas por los dos sismos de magnitud de 7.5 y 7.2 que golpearon al estado La Guaira el pasado miércoles.
21: Su acción se difundió en las redes sociales y rápidamente se ganó el apodo de Chofer Solidario.
0: El camionero salió en días recientes desde el centro de acopio ubicado en Playa Mansa, Lechería, y se trasladó hacia la zona afectada donde entregó donativos.
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0: Las 5:36 minutos.
21: A esta hora el reporte de José Arija.
2: Una explosión registrada poco después de las 5 de la tarde de este domingo 28 de junio en un taladro del campo petrolero La Victoria en el estado Apure dejó al menos 17 trabajadores heridos, varios de ellos con quemaduras y lesiones de consideración. De acuerdo con la información preliminar obtenida por los medios locales, la mayoría de los lesionados fueron trasladados de emergencia al hospital de Arauquita, en el departamento de Arauca, Colombia. Mientras que algunos pacientes con heridas de mayor gravedad fueron remitidos posteriormente al hospital de Saravena para recibir atención especializada. Dos afectados fueron llevados a una clínica en Guasdualito, en el estado Apure. Desde Caicara Digital 90.1 FM en Caicara del Orinoco, en el estado Bolívar. Y para el Centro Nacional de Información de Notirrumbos, reportó José Anija.
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21: 5:38 minutos.
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21: Atención, se encuentra desaparecida Nilsa Chirinos. Nilsa Chirinos. Y esto es desde el pasado 26 de junio, cuando estaba en Playa Caribe, en La Guaira. Sus familiares agradecen urgentes informes a través de el 0416-674-5348. 0416-674-5348.
0: Atención, atención, preste mucha atención. Se desea saber el paradero de Armando José Visconti, quien reside en el edificio Belo Horizonte, Playa Grande, Catialamar, estado La Guaira. Anda en compañía de su familia, su esposa e hijita. Se agradece alguna información a través del siguiente número telefónico: 0414-106-1645. 0414-106-1645. Gracias por su atención.
21: Los transportistas de las rutas hacia Antímano, las Ajuntas, se volvieron locos, señores, sí, señor. Y están cobrando, mire, lo que les da la gana ante la desaparición de las unidades de Transmiranda.
0: Protección Civil Macaraguay, atención en teléfonos de emergencia. Protección Civil Macaraguay y servicio de ambulancia. 0414-231-2596 y los bomberos del Distrito Capital. 0412 y 0212-545-4545.
21: También bomberos de La Urbina, 0212-242-6299 y emergencia Corpuelet. 0212-502-0115.
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21: 5:40 minutos.
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21: 5:40 minutos.
0: Vecinos del sector Punta Palmita en el municipio Diego Ibarra del estado Carabobo denunciaron que tienen más de 15 días sin recibir una gota de agua potable en la localidad debido a que se dañó la bomba del pozo que surte el sector.
21: Hasta ahora las autoridades municipales no han ofrecido una solución a este problema.
0: Por esta situación, más de 700 familias sufren la ausencia del vital líquido.
21: La avería está afectando también a los sectores de Cogollal, Los Olivos y Cabrera, convirtiendo el fallo en una crisis prácticamente regional.
0: Mire, vea, acérquese, palpe. Los vecinos de esta zona hicieron un llamamiento a las autoridades para que den la cara por favor a la comunidad y lleguen de una vez por todas a un acuerdo para dar una solución a las familias afectadas por esta gravísima situación.
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0: Las 5:41 minutos.
21: Habitantes del sector Inavi en El Tigre, allá en Anzoátegui, manifestaron su malestar y preocupación ante la escasez de agua potable que padecen desde hace más de 20 días. Una situación que ha alterado la rutina de los hogares y ha golpeado la economía familiar.
0: De forma extraoficial, se conoció que el origen de la problemática se debe a una discontinuidad en el bombeo de agua provocada por una falta en el fluido eléctrico que afecta directamente al campo de pozos Las Mercedes.
21: Amanda Galván, habitante de la comunidad, alzó la voz en representación del sector para exigir una solución inmediata a las autoridades incompetentes.
0: Y esto está ocurriendo en el sector Inavi de El Tigre, en el estado Anzoátegui.
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0: Las 5:41 minutos.
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4: Mi nombre es Adair Monsalve, cédula de identidad 6184165. La presente es para hacerle un llamado a Can TV y a Corpoelé en relación a las operadoras de fibra óptica que dejan unas marañas de cable y a un bajo nivel, o sea, casi que pegan al piso, donde a veces pasan los camiones y la gandola, como ya ha pasado en varias oportunidades, y desprenden los cables, causando un gran pánico en la comunidad de Los Jucalitos, parroquia San Juan, en la avenida San Martín, detrás y postel del municipio Libertador, aquí en Caracas. En una oportunidad se pidió auxilio por la VENAP, fueron los del Corpoelé, pero la unidad que fue dijo que esos cables de luz los agarró y todo, dijo, mire, esto no hay problema, esto no tiene corriente, entonces no es justo. Hay que poner coto a eso, porque yo me imagino que si Corpoelé presta las redes para que Can TV monte, ¿verdad?, su sistema, tiene que haber unas normas. Primero también ponen todo feo al barrio, porque esos son marañas horribles, esos cables colgando ahí como barriga. O sea, ¿hasta cuándo? Muchas gracias, eso es todo.
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21: 5:45 minutos.
0: Las autoridades de Estados Unidos e Irán acordaron suspender temporalmente las hostilidades mutuas y sostener una ronda de conversaciones diplomáticas en Qatar durante esta semana, con el objetivo de frenar los recientes enfrentamientos armados y reactivar sus canales de negociación.
21: El compromiso busca rescatar un memorando de entendimiento previo que obliga a ambos países a evitar agresiones directas y a mantener distancia respecto a la ofensiva militar que Israel ejecuta en el Líbano, abriendo espacio para consolidar los acuerdos bilaterales en una próxima reunión técnica en Doha.
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21: 5:45 minutos.
0: Según prensa internacional, una alarmante investigación basada en registros oficiales del Servicio de Inmigración y Control de Aduanas y procesada por el Instituto Vera de Justicia revela una crisis silenciosa dentro de las cárceles migratorias de Estados Unidos.
21: Desde que se reanudaron las campañas de deportaciones masivas en enero del año pasado, al menos 50 inmigrantes han perdido la vida bajo la custodia de la Agencia Federal.
0: De acuerdo con el análisis del proyecto de datos de deportación, la tasa de mortalidad dentro de los centros de detención se ha duplicado más en comparación con los últimos 15 años.
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0: Las 5:45 minutos.
21: El presidente de Rusia, Vladimir Putin, prometió garantizar la seguridad nacional y brindar las fronteras del país Ante el reciente o la reciente intensificación de los ataques en represalia lanzados por Ucrania en territorio ruso en el marco de una invasión a gran escala que ya se extiende por 4 años.
0: Sí, vemos los problemas, somos conscientes de ellos y estamos respondiendo, pero sin duda garantizaremos la seguridad tanto del país como de nuestros ciudadanos, así como la inviolabilidad de las fronteras de Rusia, afirmó Putin.
21: El mandatario añadió que su gobierno superará todos los desafíos actuales, incluidos los ataques terroristas contra nuestro territorio e instalaciones de infraestructura, señaló.
0: 5:46 minutos.
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5: Escuchan Radio Francia Internacional de este lunes 29 de junio. Juliette Lecuyer en la técnica. Vamos con las noticias.
6: Juan Cascón.
5: Los enviados especiales de la Casa Blanca, Steve Witkoff y Jared Kushner para Oriente Medio, viajan este lunes a Doha, la capital de Qatar, para continuar las conversaciones de paz con Irán, según anuncia la Casa Blanca. Irán, sin embargo, no ha llegado a confirmar esta reunión, pero Donald Trump asegura que es precisamente la República Islámica quien la ha pedido. Todo ello en medio de la creciente tensión de las negociaciones por los recientes ataques mutuos en el Golfo que ambas potencias acordaron cesar. Irak da hasta el 30 de septiembre a los grupos proiraníes para que entreguen las armas, un anuncio que se produce bajo presión de Washington poco antes de la visita a Estados Unidos del nuevo primer ministro iraquí Ali al-Saidi. Hasta aquí el flash informativo.
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21: 5:48 minutos.
0: He aquí las informaciones deportivas.
21: La selección de Brasil avanzó con suspenso a los octavos de final del Mundial 2026 hace algunas horas, pues tuvo que remontar para imponerse a Japón 2-1. Con las anotaciones de Casemiro y Gabriel Martinelli.
0: Ahora Brasil espera por el ganador del Costa Marfil Noruega del 30 de junio.
21: Mientras tanto, en el partido que se realiza en este momento entre Alemania y Paraguay, los dos equipos están empatados a un gol en el minuto 55.
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21: 5:49 minutos.
0: Tomás Rincón y Telasco Segovia se han sumado a las labores de auxilio entregando suministros vitales a las familias que han perdido sus hogares o que se encuentran desplazadas a causa del desastre natural ocurrido en Venezuela.
21: Bajo el lema de unidad y resiliencia, los jugadores hicieron entrega personal de carpas de campaña y kits de refugio, elementos esenciales para ofrecer un resguardo seguro a los damnificados durante las próximas semanas.
0: Tanto Tomás Rincón como Telasco Segovia han hecho un llamamiento a la comunidad internacional y a otros deportistas para no bajar la guardia, recordando que el proceso de recuperación es de Venezuela. Requerirá de una colaboración sostenida en el tiempo.
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0: 5:49 minutos.
21: El relevista venezolano Edgardo Enríquez continúa dando un importante paso al frente del bullpen de los Dodgers de Los Ángeles ante bajas de consideración como Edwin Díaz y Blake Treinen, consolidándose como una pieza de plena garantía para los actuales bicampeones de la Serie Mundial.
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21: 5:50 minutos.
0: Los Nets de Brooklyn no ejercerán la opción de equipo sobre el alero Ziaire Williams, con el objetivo de hacer espacio para nuevas piezas que puedan brillar dentro de la organización de cara a la próxima temporada de la NBA.
21: La información sobre esta decisión de la entidad neoyorquina la dio a conocer el portal HoopHype.com, donde detallaron que no se hará efectiva su opción de equipo valorada en $6.2 millones para retenerlo.
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21: 5:50 minutos.
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21: 5:51 minutos.
0: Hoy se cumplen 33 años del adiós del cantante de los cantantes Héctor Lavoe, aquel 29 de junio de 1993, su corazón dejó de latir tras sufrir dos paros cardíacos.
21: Ciertamente los últimos años del cantante no fueron los mejores. Muchas cosas sucedieron a su alrededor que le fueron quitando la alegría que lo caracterizaba, empezando por el consumo excesivo de drogas.
0: La dolorosa muerte de su hijo Héctor Tito Pérez Jr. cuando era un adolescente, este manipulaba un arma y recibió un disparo cuando estaba en casa.
21: Adicionalmente, la muerte de su suegra, doña Gina. Había salido de casa y unos hombres intentaron asaltarla. Murió debido a las heridas por arma blanca.
0: Otra mala noticia fue la muerte de su padre, don Luis. Todo eso fue mermando al cantante, el cual había caído en una depresión. De paso, su apartamento se incendió tras un cigarrillo mal apagado.
21: Bueno, Héctor Lavoe estaba mal de salud, ciertamente debido a las complicaciones debido al VIH. Se había infectado luego de usar jeringas con drogas, además de un derrame cerebral que lo fue complicando en aquellos años de la década del 90.
0: Un día como hoy moría el hombre más apreciado de la salsa. De hecho, días antes había manifestado a otros salseros estar solo y sin amigos. Murió en un hospital de Nueva York, ciudad donde fue enterrado.
21: Donde quiera que esté este gran cantante, que Dios lo tenga en la gloria.
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21: 5:52 minutos.
0: Y aquí más informaciones.
21: Bueno, San José Gregorio Hernández, conocido como el médico de los pobres, fue un médico, un científico, un profesor y filántropo venezolano, quien había nacido el 26 de octubre de 1864 en Isnotú, allá en el estado Trujillo. Estudió medicina en París y se destacó por sus contribuciones en el campo de la medicina y la investigación científica. Este santo venezolano es reconocido por su dedicación a la medicina y también su dedicación a ayudar a los más necesitados.
0: José Gregorio trabajó como médico en varios hospitales de Caracas, donde se ganó la reputación de ser un excelente profesional y una persona generosa.
21: Además de su labor médica, José Gregorio Hernández también fue un destacado académico, impartiendo clases en la Universidad Central de Venezuela. Fue un defensor de la educación y la formación académica de calidad para todos por igual.
0: El 29 de junio de 1919, José Gregorio Hernández falleció trágicamente en un percance de tránsito en Caracas, dejando un legado de dedicación y servicio a los demás.
21: Hoy se conmemoran 107 años de su muerte, recordando su ejemplo de bondad y solidaridad con los más necesitados.
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21: 5:54 minutos.
6: 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Titulares.
0: Fue creada comisión presidencial para evaluar habitabilidad de viviendas tras sismos.
21: Subió a 1.719 personas muertas la cifra por los terremotos.
0: Organización de las Naciones Unidas coordina a 2.000 rescatistas de 27 países para buscar supervivientes en Venezuela.
21: La NASA está utilizando imágenes satelitales para apoyar la respuesta a los terremotos en nuestro país.
0: México enviará más ayuda humanitaria al territorio venezolano a petición de Caracas.
21: Colombia envió tercer vuelo de ayuda a Venezuela con medicamentos, bienestarina e insumos humanitarios.
0: Más de 350 personas afectadas por los terremotos en la región central del país han llegado al estado Anzoátegui.
21: El precio del dólar oficial del Banco Central de Venezuela está hoy en 622 bolívares con 21 céntimos.
0: Muerto y dos heridos tras impactar un vehículo contra un árbol y otro auto en la avenida intercomunal en el estado Anzoátegui.
21: Más de 20 días sin agua tienen los vecinos del sector apunta Palmite en el municipio Diego Ibarra de Carabobo.
0: Estados Unidos e Irán acuerdan tregua y dialogarán esta semana en Qatar.
21: Brasil avanzó con suspenso a los octavos de final.
0: Se cumplen 33 años del adiós del cantante de los cantantes Héctor Lavoe.
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0: Y bien, amigas y amigos, de esta forma hemos culminado esta emisión vespertina de Noti Rumbos, el periódico impreso en la radio.
7: Operadores de audio y montaje:
0: Antonieta Vega,
7: Lourdes Pérez,
0: Luis Alberto Salazar,
7: Tony Barreto,
0: Carlos Urpín,
7: narradores:
0: José Jiménez, Chema Torrealba,
7: Alex Márquez,
0: Santiago Gutiérrez
7: y Luis Alberto Albornoz.
0: En la planta transmisora:
7: Gerardo Pérez,
0: Joseito González
7: y Luis Alberto González.
0: Noti Rumbos con el primer cuerpo de redactores y reporteros:
7: Adonais Hernández,
0: Wilmer García,
7: el periodista Elio Roja.
8: Manolo Iglesias, que les habla, les dice: ¡muy buena suerte, amigos!
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